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0: Son las 9 de la mañana.
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0: Hola, hola, ¿qué tal? ¿Cómo estás? Muy buenos días, 9 en punto de la mañana de este martes 4 de agosto, último día de la temporada, tercera temporada en Vive Radio Zamora. Así que momento agridulce. Muy guay, porque me voy de vacaciones, pero tres temporadas ya enteritas contigo a través del punto del dial en el que estás, 93.4 si me escuchas a través de la FM, viveradio.es si lo haces en el streaming. A lo mejor estás a través de la app, descárgatela, que es gratuita, o de los podcasts. La plataforma que sea y donde quiera que estés, gracias, gracias, gracias por estas tres temporadas, que volveremos en septiembre con una cuarta, ¿eh? Un poquito de descanso que viene bien. De momento, antes de irme en este martes 4 de agosto, Zamora será escenario de una iniciativa que va a unir deporte y solidaridad. Hugo Girao afrontará el desafío de caminar durante 24 horas para recaudar fondos destinados a la adquisición de un traje que nos va a contar en nada la niña Yaiza Peña, una niña con parálisis cerebral espástica. Hablamos con los tres protas de esta historia de esfuerzo, de esperanza y de compromiso, con Hugo Girao, con Isabel Cabrera y con su hija Yaiza Peña, la absoluta protagonista. Hablamos de solidaridad, pero también vamos a hablar de poesía, de literatura. Va a estar también en este estudio en un ratito el poeta zamorano Jesús Losada, impulsor del Premio Internacional de Poesía León Felipe, que este año celebra 25 años, 25 aniversario de este premio increíble, y además se organiza el segundo encuentro de poesía transatlántica, que se va a celebrar este jueves en la localidad de Tábara. Todo eso nos lo va a contar Jesús Losada también hoy aquí. Así llega el último Vive la Mañana en Vive Radio Zamora de la temporada en este martes 4 de agosto. Te doy la bienvenida, como siempre, y las gracias.
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6: Son las 5 en punto. 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
0: ¿Qué tal? ¿Cómo estás? Buenos días, 6 minutos sobre las 9. Hoy es martes 4 de agosto. De momento contamos con 19 grados de temperatura en la capital y comenzamos en Vive Radio como en el primer repaso informativo para contarte que el fuego sigue siendo protagonista, o al menos lo ha sido en las últimas horas. Si aún no nos hemos repuesto del de Fermoselle, ayer sobre las 2 de la tarde ardía de manera llamativa la planta de residuos de Roales. Ya sofocado, dio para mucho y generó una tremenda columna de humo negro visible desde decenas de kilómetros. El incendio comenzaba poco antes de las 2 de la tarde en la planta de residuos de Roales del Pan, junto a Freigel, antigua Frinca. Provocó una inmensa nube de humo negro, lo que obligó a las autoridades a enviar un mensaje de alerta a los teléfonos de los vecinos de los municipios más cercanos para evitar acercarse a la zona debido a la nube tóxica que generó. Durante toda la tarde trabajaron medios de extinción de la Junta, la Diputación y el Ayuntamiento de Zamora para garantizar la seguridad de las empresas cercanas a esta zona que fueron desalojadas. Hubo que cortar un carril de la A11 hasta que el fuego fue sofocado, sin lamentar desgracias personales. Y en Sayago, tras arrasar el incendio con pastos naturales y forraje acumulado, llegó el alimento facilitado por la Junta de Castilla y León. Los ganaderos han agradecido la rapidez tras el anuncio del consejero el pasado domingo. Manuel Fadón es un ganadero de Záfara.
8: Y van a traer ya comida hoy, ¿vale? Puesto en contacto, pero ya se han puesto en contacto conmigo. Muy bien, me han hablado muy bien y que no les va a faltar de nada. Y que están a nuestra disposición para todo lo que necesitemos, ¿eh? La verdad que muy bien, ¿eh?
0: Manuel Fadón y su familia han perdido casi todo lo almacenado para 2 años. Un drama que vive en primera persona y que las ayudas no podrán paliar en su totalidad.
9: Aquí no hay pastos, quedan 50 hectáreas sin quemar. Y después a mí me ha quemado pues prácticamente el 95% de la comida. Más. A mí se me ha quemado pues... con todo lo que tenía en el pueblo, porque lo tenía en 3 puntos del pueblo, estamos hablando que se me habían quemado 70, 80 camiones. Yo tenía comida para 2 o 3 años, porque el año pasado la paja estaba muy barata y el forraje, y nosotros aprovechemos a comprar porque estaba barato, caro.
0: Y este ganadero de Palazuelo, que propone medidas y que cree, como muchos, que están en manos de políticos que no han pisado un monte en su vida.
10: Y además es que ya no sabemos de qué manera y a dónde refugiarnos. Así tenemos las administraciones. Lo que tienen que hacer esta gente que dice las leyes, para estar ahí en la oficina tiene que haberlo mamado antes de lo que había en los pueblos. Pero como no saben si la oveja tiene 3 patas o 4, así están pasando las cosas.
0: El fuego baja a nivel 0 de control y vigilancia, y en cuanto a las causas, sigue sin estar clara la autoría. Mientras desde la Junta se sigue hablando de imprudencia, al parecer por una barbacoa, según fuentes cercanas a la investigación, se apunta a intencionalidad. Un espectáculo de drones en Benavente será uno de los platos fuertes de las actividades que la Diputación y los ayuntamientos de Benavente, Toro y Porto de Sanabria van a realizar el 12 de agosto para celebrar el eclipse solar total. Una programación que arrancará en Benavente y Porto el día 7 y en Toro el mismo 12. Talleres, charlas, música en directo, todo relacionado con este fenómeno. Víctor López de la Parte.
11: En algunos lugares de la provincia, en más de 1 minuto 20 segundos, que hay que recordar que si la franja de totalidad máxima, la duración es de 1 minuto 30 segundos, pues es que llegamos casi al máximo, ¿no? Esperemos que el tiempo acompañe, que sea un tiempo soleado y que no haya nubosidad, por lo que podamos observar pues este magnífico evento astronómico en toda su calidad.
0: La Diputación ha desbloqueado el asunto de los trabajadores de ayuda a domicilio que desde hace meses reclaman el pago del 7% de subida en su salario a la empresa concesionaria. De ese 7% solo percibían el 2,4%, y tras la mediación de esta institución se pagará con carácter retroactivo desde el 1 de enero el montante restante. Javier Faúndez.
12: Es algo muy sencillo, que esas cantidades del 7% se paguen desde ya, repito, efecto retroactivo, como no podía ser de otra manera, desde el 1 de enero, se pague esa diferencia, que es el 4,3%, hasta las nóminas que están pagadas, y el resto a partir de este mes con normalidad, que se va a hacer de dos formas, repito, o con una nómina complementaria o con la nómina del próximo mes. Es decir, ir a una situación de normalidad y darle a los trabajadores aquello que previamente tenían firmado con la empresa.
0: Tras la denuncia del Grupo de Izquierda Unida en la Diputación de dejar perder una subvención europea para un programa de farmacias, Faúndez ha explicado la razón y de paso ha criticado duramente la gestión de estos fondos europeos por parte del Gobierno central.
12: Ese proyecto europeo estaba vinculado con el Colegio de Farmacéuticos. Si lógicamente el actor que lo va a desarrollar dice que no, lógicamente la Diputación no tiene sentido que ejecute ese proyecto. El que esté libre de culpa, que tire la primera piedra. Que me digan qué administraciones no han dejado de hacer algún fondo europeo. Empiezo por el Ayuntamiento de Zamora, empiezo por cualquier otra administración. Es muy complicado porque la gestión de los fondos es nefasta.
0: Riva del Lago volverá a alzar la voz el próximo sábado 8 de agosto a las 7:30 de la tarde en una manifestación que partirá desde Riva del Lago Viejo y finalizará en el Nuevo. La convocatoria nace con un objetivo claro: reclamar el respeto que merece un pueblo profundamente marcado por la historia y denunciar la falta de atención que los vecinos vienen sufriendo desde hace años. Una llamada a la responsabilidad institucional para garantizar unos servicios públicos dignos y la protección de un patrimonio que forma parte de la memoria colectiva. Entre las principales reivindicaciones, garantías sobre la potabilidad del agua de abastecimiento en Riva del Lago Nuevo, mayor limpieza y mantenimiento de los municipios y una mayor atención para esta zona histórica. Hablamos de las aguas de nuestros ríos y de nuestros embalses. Llega agosto y en la provincia se llena de visitantes, la mayor parte emigrantes que regresan y llenan los pueblos vacíos durante el año. En Zamora, Sanidad controla la calidad de las aguas en las que nos bañamos. Excelente, según los últimos controles de la Junta de Castilla y León.
13: Las del lago Sanabria, La playa de Villar de Ciervos, que yo es una de siempre, lo voy a dejar de decir porque siempre propongo la playa de Villar de Ciervos y últimamente está petada. En el río Tera hay otras cuatro playas también muy interesantes. Quiero recordar aquí la de Camarzana, la Barca, me parece que es su denominación, que es un paraje también espectacular.
0: Caso aparte son los pelambres en Zamora capital. Su agua, dicen, en estos momentos no es apta para el baño. Además, Sanidad controla también el agua de las casi 70 piscinas públicas que hay en la provincia con controles mensuales.
13: Pues teniendo en cuenta que las aguas vienen desde poblaciones con ciudades con mucha población,
14: como Valladolid,
13: Tordesillas, Toro y demás, pues hay contaminación enterobacterial de suciedad, en una palabra. Entonces, mi consejo es que en estas zonas no autorizadas no se bañe. Durante los tres meses, desde junio hasta septiembre, todos los lunes se recoge una muestra de agua de las distintas zonas y se analiza en nuestro laboratorio. Con lo cual, se recoge el lunes y todos los viernes, mañana, sabemos la calidad del agua de esta semana de las 11 zonas.
0: El ayuntamiento ha habilitado en el punto limpio móvil un buzón específico para el depósito de botellas de aceite doméstico usado, ampliando así los residuos que pueden entregarse a través de este servicio itinerante. Además de este nuevo buzón para el aceite usado, en el punto limpio móvil pueden depositarse ropa, cartuchos de tinta, fluorescentes, bombillas, LED, pequeñas piezas de madera y metal, CDs y DVDs, baterías, jeringuillas, envases de pintura, disolventes y aerosoles, así como pequeños aparatos eléctricos y electrodomésticos. El procurador socialista por Zamora en las Cortes, Iñaki Gómez, ha registrado una batería de preguntas parlamentarias para exigir a la Junta que explique por qué no movilizó al Servicio de Extinción de Incendios del Ayuntamiento de Zamora, a pesar del ofrecimiento durante el grave incendio forestal declarado en Fermoselle. El incendio ha afectado a viviendas, naves agrícolas y otras edificaciones en localidades como Palazuelo de Sayago, Záfara y Mámoles, además de arrasar miles de hectáreas y obligar lugar al desalojo de numerosos vecinos. Para el procurador socialista, esta decisión resulta difícilmente comprensible, especialmente cuando posteriormente se incorporaron al operativo medios procedentes de otras provincias, de otras comunidades autónomas e incluso recursos internacionales.
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15: Buenos días. Hoy martes en la provincia de Zamora, temperaturas con pocos cambios. Los termómetros marcarán máximas de 29 grados en Puebla de Sanabria, 30 grados en Benavente y 31 en Zamora y en Toro. Durante la jornada de hoy, ambiente soleado y cielo poco nuboso. Al final del día y durante la noche, nubes bajas. Sopla viento flojo del oeste con rachas de intensidad moderada. Es una información de AEMET.
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0: el verano no se nos va, ¿eh? El verano está todavía. Hoy es 4 de agosto, es el último día de la temporada. Gracias, gracias, gracias por esta tercera temporada al otro lado del receptor en el que estés. Muchas gracias, vamos a disfrutar juntos de las últimas dos horas de esta temporada. Volveremos en septiembre con más fuerza, con muchas más cosas. Pero antes vamos a hablar de solidaridad y lo vamos a hacer con Hugo Girao, con Isabel Cabrera y con Yaiza Peña. En un ratito el poeta zamorano Jesús Losada también me visita. Todo esto con la última hora en las noticias, las importantes del día. Música, actualidad y compañía. Tú a un lado y yo a otro. Buenos días. Gracias.
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0: Estoy muy contenta porque es mi último día. Yaiza, me voy de vacaciones. ¿Qué te parece?
7: Una pasada. Hombre, buenos días.
0: Buenos días primero. Tienes toda la razón.
7: Mira, y una pasada.
0: ¿No te crees tú que después de un año ya me las he ganado? Es que no he tenido ni un día de vacaciones.
7: Sí te las has ganado.
0: Ay,
7: sí.
0: Gracias, cariño. Menos mal que vienes tú. Yaiza Peña Cabrera es. Buenos sí. días de nuevo.
7: Buenos días.
0: Hija de Isabel Cabrera, que está aquí también. Buenos días.
8: Buenos días.
0: La última vez que hablamos de la hermandad de donantes de sangre me dijiste, te tengo una sorpresa. Y la sorpresa es que ibas a venir con Yaiza, que digo, Yaiza, ya va siendo hora de que volvieras.
7: Yo también he echado de menos todo esto.
0: Oye, pues mira, si quieres en septiembre, cuando empiece la temporada, venir todas las semanas, nos inventamos cualquier cosa, ¿eh?
7: Vengo, vale.
0: Lo hacemos, lo hacemos, porque tú y yo podemos hablar de muchas cosas, ¿a que sí?
7: Sí, tengo mucho que contar.
0: Tienes mucho que contar y yo tengo mucho que escuchar y los oyentes de Vive Radio también. Iba a presentar a esta persona que tienes justo al otro lado, que es un poco el culpable de que estés aquí hoy, ¿verdad? La conozco de sobra, también él viene mucho, muy a menudo por aquí, pero me gustaría que tú lo presentaras y dijeras qué es lo que está sucediendo. Y ahora entramos e interiorizamos más, ¿vale? Venga.
7: Vale. Pues él es Hugo Girao y va a hacer un reto que son de 24 horas andando para un traje que me van a coger.
0: Pero no es un traje de Carvajalina ni nada de eso, ¿verdad? No.
7: Un traje de neuromodelación.
0: Mira.
7: Y pues da calambres para que no te den los tirones. O sea, que relaja los músculos.
0: Y que es para ti, ¿verdad, cariño?
7: Sí.
0: ¿Tú te acuerdas que hablamos de tu traje el año pasado o hace dos, cuando fue Isabel? ¿Hace dos?
8: Hace dos años, sí, cuando ¿no? hicimos la otra gala, sí.
0: ¿Pero qué pasa? ¿Que ese traje va quedando pequeño?
7: Ya me queda pequeño, que el traje no crece, yo sí.
0: Y tú sí, porque yo me he dado cuenta que te he visto más mayor, además, que me ha dado como un poco de pena. Digo, ya no es Yaiza pequeñita, ahora ya es una niña. Hugo Girao, buenos días.
9: Buenos días.
0: Zamorano de adopción.
9: Sí. Sí, sí.
0: Tenemos que decir.
9: Sí, sí. Con él, o sea, soy oriundo de Lisboa, pero zamorano de... Y yo me siento muy zamorano, me encanta
0: Zamora.
9: Y lo sé,
0: pero claro, es que Lisboa, amigo, no, diría alto y claro que soy de Lisboa.
9: Ya no,
0: ¿por qué?
9: Es que las grandes metrópoles se están transformando en...
0: Sí.
9: En algo diferente. Ya Lisboa ha perdido aquella esencia de la misma manera que Madrid y Barcelona.
0: No sabía que eras de Lisboa, fíjate, sabía que eras portugués, pero no sabía de dónde.
9: Es que, y curiosamente, sí. Criado en la calle Rua da Fé, en la calle de la fe.
0: Y tú tienes mucho de eso, ¿no?
9: Sí, tengo mucho.
0: Tú, a ti, yo cada vez que hablo contigo, no sé, igual te la he hecho más veces, ¿no? Pero, ¿tú por qué tienes esta solidaridad metida en las venas?
9: A ver, hace 16 años me detectaron dos tumores en el páncreas. 3 de cada 100 quedan. Perdonad si me emociono. 3 de cada 100 quedan y yo he quedado. O sea, gracias a Dios, pues no, esos tumores no se han malignizado, ¿no? Entonces a mí me extirparon cola y cuerpo de páncreas, bazo y vesícula. Entonces yo suelo decir que no paso la ITV, porque estoy medio vacío. Pero bueno, hay un dicho argentino que dice, si no aportas, aparta. Entonces yo he decidido, pues dentro de lo que yo puedo hacer, pues intentar aportar un poquito, mi granito de arena. Entonces eso lo es.
0: Podéis moveros por aquí perfectamente, ¿vale? Le digo porque hoy tenemos público y yo muy feliz. Primero, no se pide perdón por emocionarse.
9: También, ya lo sé, pero bueno.
0: La emoción a mí, yo es que también soy muy emocional, así que no se pide perdón por eso. Del 12 al 13 de septiembre, ¿no? Va a suceder esto, Zamora va a ser escenario, nuevamente una iniciativa solidaria que pues une deporte, une superación, ¿no, Hugo? Afrontas un desafío que yo en antena, fuera de antena, Isabel le decía, ojo, pero habrá un médico o algo, ¿no? Y me decía él, que no, mujer, que no hace falta. Y digo, claro, a mí él seguramente lo hará muy fácil y lo hará muy guay, pero yo a priori lo veo, Isabel, como un reto, ¿no? Complicado.
8: Pues siempre que se hace algo extremo tiene sus riesgos, en este caso van a ser 24 horas caminando, que creo que no es algo que hagamos ninguno a diario,
0: no.
8: Entonces el hecho de que encima lo vaya a hacer él, que sabemos que tiene algunas complicaciones, pues todavía nos sentimos mucho más responsables, mucho más orgullosos, porque no es una persona cualquiera, no es un reto fácil y
0: no
8: esperemos,
0: lo es, ¿no?
8: Esperemos que lo supere sin ningún tipo de contratiempo, pero sobre todo de que estamos muy muy agradecidas. El hecho de que haya pensado en Yaiza para hacer un reto como el que tiene en mente, para nosotras es un orgullo. Yaiza está muy emocionada también.
7: Intentando no llorar, pero no puedo.
0: Oye, Yaiza, que yo no me enteré que te vas a reprimir tú los llantos, porque llorar de emoción es muy bonito. Pero yo prefiero que no, porque si no me haces llorar a mí. Y entonces a ver quién hace el programa, ¿sabes? Yo prefiero que no. Isabel, ¿cómo recibiste la idea? ¿Te llamó Hugo?
8: Sí. Siempre está dándole vueltas a cosas y sabe que yo en lo que puedo aporto mi granito de arena también. Y cuando me lo propuso fue una locura genial. Y una emoción sobre todo por eso, por el hecho de que se haya acordado de Yaiza. Yo sé que él está en la asociación siempre pendiente de todos los niños, pero que en este caso fuera en especial por Yaiza, pues es muy emotivo. O sea.
0: Cierto que en Corriendo con el Corazón por Hugo podrías ayudar cada día a una persona diferente, ¿no? Pero bueno, en este caso Yaiza tiene la suerte de que le ha tocado a ella y todo lo recaudado. Se va a ir a ese... ¿Cómo es, Yaiza? ¿Traje?
7: Traje de neuromodelación.
0: Vale, no sé
7: es
0: si...
7: Es que a veces me cuesta decir.
0: Bueno, no me extraña, es que bastante bien. No sé si preguntarle a Isabel o a ti qué es lo que tienes tú y qué te pasa a ti, cariño.
7: Yo tengo una parálisis cerebral, pero en este caso, esto lo tiene que decir mi madre, que a mí se me pasa...
8: Con diplegia espástica.
0: Diplegia espástica,
8: sí.
0: Es que menudas palabrotas,
8: lo que hace es...
0: ¿Cómo lo vamos a saber? Claro.
8: Lo que hace es que sus músculos, sobre todo de las piernas, en brazos se le nota muy poquito, pero sobre todo sus músculos de las piernas tengan mucha rigidez, y el traje lo que hace a base de estímulos eléctricos es que pierda esa rigidez y mejore la motricidad de sus piernas.
0: ¿Observáis mejoras durante este tiempo que ella ha utilizado el primero?
7: Yo al menos sí. Porque a mí me dan...
0: Te puedes ir ya, Isabel, gracias.
8: Sí.
7: Calambres casi a diario. Y cuando tuve el traje, porque ahora no me lo puedo poner porque ya no me vale, notaba muchos menos y ahora noto muchísimos más. O sea, de ponerme a llorar del daño que me hacen.
0: Cariño mío.
7: Pues es... exactamente.
8: Le mejora mucho la posición de la espalda y le mejora mucho la posición de las piernas. Entonces, aparte de los calambres, que por supuesto...
7: ¿Qué es lo que más noto yo? Porque es lo único que me duele.
8: Que ya es lo que peor yo. Sí que notamos que cuando se pone el traje su postura mejora, su manera de caminar mejora, aguanta mucho más de pie y todas esas cosas. Lo hemos notado gracias al traje.
0: Si puedo. Yaiza, ¿tú cuando conociste el reto, qué fue lo primero que pensaste?
7: Pues, a ver, mucho agradecimiento y un poco de preocupación por la condición que tiene Hugo.
9: Pero ahora voy a llorar yo.
0: Es que no puedo. ¿Pero qué se le dice a esta criatura? Es que no llego a abrazarla, me tengo que levantar.
9: Es increíble.
0: Pero no la quiero abrazar, yo la quiero espachurrar.
9: La madurez que tiene es... supera niveles
0: y desde bien pequeña. Yo la conozco hace 3 años ya.
9: Es increíble. Es verdad que también es verdad que los niños que padecen al final tienen que madurar de una manera que los otros niños no lo hacen.
0: Viven cosas que los demás no saben.
8: Eso es.
0: Claro.
8: Al final ella tiene una madurez que no es normal para su edad. Ayer nos reíamos porque se mete en la piscina y dice, no está fría. Y de repente salta, me retracto, está congelada. Digo, ¿cómo que me retracto?
0: ¿No ves cómo puede venir conmigo aquí todas las semanas? ¿Vas a acompañar a Hugo en algún momento esas 24 horas?
7: Obviamente, voy a intentar llegar lo más lejos que pueda. Y algún momento sí, obviamente, lo voy a acompañar.
0: De las 12 de la mañana del día 12 a las 12 de la mañana del día 13.
9: En el gimnasio Z Zamora Fitness Center, en la calle El Cid, el antiguo para
0: ¿Se te puede ir a ver si alguien quiere?
9: Sí, claro, me podéis, si queréis también...
0: Y llevarte un Kleenex para limpiarte el sudor.
9: Sí, yo sé que conozco a alguno, y lo voy a decir aquí así, bueno, en tono de broma, alguno se va a pasar allí la borrachera porque sé que algunos me van a ir a visitar. Venga, pues ya que estoy, pues vamos para allá, pero sí, podéis.
0: ¿Cómo se va a contabilizar un paso en traducido en euros para que esa recaudación llegue a...?
9: A ver, la idea... los pasos no se están traduciendo en euros.
0: Explícamelo, por favor.
9: Vale, o sea, estamos buscando, tanto Isa y yo, estamos buscando patrocinadores. Gracias a Dios tenemos una cantidad de patrocinadores, gente que nos ha querido apoyar, estamos en ello todavía, no hemos cerrado todavía cartel. Tenemos también una fila cero creada en Smart Chip.
0: Ajá.
9: ¿Vale? Que la gente pues puede aportar pues unas cantidades que están predefinidas, ¿vale? Son cantidades populares que están al alcance de todos y bueno, yo creo que entre todos juntos vamos a seguir, o sea, podemos conseguirlo. También tenemos una hucha en el gimnasio para la gente que se acerque ese día o que, por ejemplo, oye, pues yo sé que en el gimnasio o en la asociación pues están haciendo este reto, que la gente que quiera colaborar con un euro, con lo que sea, todo lo recaudado será muy bienvenido porque creo que ya lo hemos dicho, ¿no? Son 6.500 euros.
0: Era mi pregunta, ¿cuánto era el traje? 6.500, no, dino. 6,
9: no, no, es que son 6.500 euros y claro, uno no tiene 6.500 euros así.
0: Pues si podemos sacar 10.000, mejor que mejor.
9: Sí,
0: ¿no?
9: sin duda.
0: Todo lo que venga, bienvenido sea.
9: Sin
0: ya
9: duda,
0: Isa,
9: sin
0: ¿a que
9: duda.
0: Sí?
7: Sí, porque se pueden pagar terapias y no solo el traje.
0: Hombre, claro.
7: Se pueden pagar terapias para todo el mundo.
0: Para todos los niños que están en la asociación, ¿verdad? Que lo necesitan.
7: Exactamente.
0: ¿A ti qué fue? ¿Cuándo conociste a Yaiza?
9: Me preguntas bien. No tengo...
0: ¿Cuándo?
9: Dímelo tú. ¿Cuándo
7: la duda? Es que no me acuerdo.
9: Yo tampoco me acuerdo, pero ¿sabes lo que pasa?
0: ¿Y qué hace ya tiempo? ¿Y qué te sorprendió de su historia entonces?
9: Vamos a ver, las historias de superación a mí me sorprenden mucho porque... No es que me sorprendan, me emocionan y me siento... O sea, siento que el ser humano... Es verdad que cuando se propone, hay veces que uno no llega, pero en este caso también es la unión de todos, o sea, el amparo de la familia, o sea, ese amparo de la familia, ese tirar padre. Yo no conozco bien a la familia de Isa y de Yaiza, pero cuando hay algo, ahí están todos. Soy la hermana de Yaita, soy la hermana de Isa, soy prima de Isa.
0: Además a su hermana y a su sobrina y a su hijo, a tu hermano mayor que no le conocía.
9: Es impresionante la gente cómo se vuelca, ¿sabes? Son una familia que se vuelcan. Además,
0: es que Isabel también lo lleva un poco.
9: Y es que Isabel iba a decir, y voy a decir una cosa que parece.
0: Es la presidenta de la hermandad de donantes.
9: Es que lo lleva en la sangre. Claro. Es que lo lleva en la sangre. Entonces, claro, vamos a ver, una persona que se mueve con todo este ahínco para que la gente pues done, porque es importantísimo, ya desde aquí hacer también un llamamiento, por favor, una donación de sangre. Yo no puedo donar porque soy diabético. Una donación de sangre puede salvar 3 vidas, no sé si es,
0: hemos hablado de esto y hablaremos las veces que haga falta.
9: Por favor, por favor. Entonces, todo lo que podamos, y está en nosotros dar, o sea, porque dar acabas por recibir doblemente. Entonces, yo, solo de escuchar a Yaiza, el reto yo creo que es lo de menos. Es lo de menos, porque al final lo que importa es el objetivo, que es conseguir ese dinero para el traje y que ella pues pueda tener una calidad de vida y lo único que me apena es que tengamos nosotros, la gente de a pie, que inventarse estas locuras, inventarse estas cosas. Pues
0: ya,
9: como
0: pero gracias
9: alguno,
0: a locos como tú.
9: Bueno, pues, pero a ver, hay gente más loca que yo que hace corriendo, que lo hacen corriendo.
0: Cada uno
9: aporta lo que puede, ¿no?
0: Caminar 24 horas seguidas es un reto enorme para cualquiera. Y has hablado de tu diabetes, ¿no? ¿Cómo lo afrontas siendo diabético? ¿Cómo te has preparado mentalmente también, ¿no? Pero físicamente sobre todo.
9: A ver, físicamente, pues yo intento entrenar lo más posible. O sea, dentro de mis posibilidades, porque yo también tengo familia, tenemos nuestros trabajos, ¿no? Yo suelo madrugar, ahora en verano me está costando más. El calor aplana mucho, pero yo normalmente me despierto a las 5 de la mañana y voy, pues, entre que mi desayuno, tal y cual, y después tengo que llevar siempre, claro, yo, una de las partes también fundamentales es ver cómo responde mi cuerpo. A X velocidad, a X esfuerzo, como la bajada de azúcar, hasta cuando
0: te vas a ir mirando el azúcar.
9: Sí, porque yo tengo sensor. Entonces, claro, bueno, por ejemplo, voy a ponerte un ejemplo.

0: encanta también este tipo de cosas. Y me dijo, el gimnasio es tuyo, haz lo que quieras. Y realmente entonces, pues eso también me va a permitir, pues tener a mano, que no es una cosa, imagínate que yo tengo que caminar de aquí a Toro, pues tengo que llevar una mochila, etcétera, es mucho más complicado a nivel de infraestructura, y entonces ahí, pues oye, pues tengo un baño para cuando lo necesite, tengo comida, tengo, bueno, tendré que hacer una paradita de vez en cuando, a ver, que esto no, que la gente no piense que yo voy a estar constantemente, tendré que parar, más que nada también porque, oye, pues el cuerpo...
1: Beber barritas energéticas,
0: el plátano, bueno, pues... Darle a tu cuerpo, no darle a tu cuerpo alegría Macarena, pero dale.
1: Yaicita.
2: Lo quería decir yo ahora mismo.
1: Lo de darle a tu cuerpo alegría Macarena. Hombre, claro. Oye, cuéntame, ¿estás de vacaciones?
2: Sí.
1: ¿Estás en el pueblo como oye, en Sayago os ha tocado algo de incendios?
3: Sí, han estado los pueblos que evacuaron, han estado todos en Bermillo, que es donde nosotros vivimos.
1: Por eso.
3: Y hemos estado colaborando allí en el pabellón que pusieron para poder ayudar a la gente mayor, sobre todo que
1: madre
3: ha
1: mía,
3: estos días.
1: Madre mía.
0: ¿Puedo hacer un inciso? Sí, yo jactándome que voy a hacer 24 horas, diles cuántas horas has estado despierta.
3: 42.
1: ¿Ayudando?
3: Despierta no, allí.
0: Allí.
1: En el pabellón.
3: Sí.
1: ¿No ves que es solidaria en la sangre ya también?
0: 42
1: horas. Cuando donas sangre estás donando al resto solidaridad, porque a ti se te sale por los poros. Que cuéntame, aparte de este mal trago de los incendios, un abrazo enorme a toda la comarca de Sayago. ¿Tú qué haces, qué te gusta hacer en el día a día, en verano? ¿A qué te dedicas? ¿Vas a la pisci? Cuéntame.
2: Bueno, yo a mí lo que me gusta hacer, y aparte me ayuda un montón, es ir a la piscina.
1: ¿Te ayuda el ejercicio en la piscina, Yaiza?
2: Muchísimo, porque se me relajan las piernas.
1: Claro.
2: Y les puedo evitar a que, o sea, enseñar a que tienen que andar en el agua y en la tierra.
1: Uh-huh. ¿Tú qué notas cuando te pones el traje y cuántas horas al día lo tienes que tener? A ver, cuéntame eso.
2: Eso es una hora del día. Uh-huh. Y yo lo que noto cuando me pongo el traje son obviamente los calambres que te ayudan, uh-huh, y mucha mejoría, como relajación en los músculos.
1: ¿Y solo una hora al día es?
2: Sí, una hora.
1: ¿Y lo sueles hacer, por ejemplo, de noche o cuándo?
2: No. Si me lo pongo cuando hace fresquito, porque ahora en verano está caliente.
1: Hombre, claro.
2: Y te abrasas.
1: Claro, pasas calor. De verdad que siempre te veo, estás con una sonrisa, eres una niña súper positiva, y yo no sé de dónde sacas esa fuerza, Yaiza.
2: Pues a veces ni yo tampoco lo sé. Porque al final aprendes a ser así. No es parte de ninguna cosa, es parte de lo que soy. Es parte de cómo me he adaptado. Es parte prácticamente de mí.
0: Toma, y te lo dejas así.
1: Ahí
0: te lo dejo y ya está. Y yo pensando que era un gran filósofo yo.
2: No te creas.
1: ¿A ti qué te gustaría? ¿A qué te gustaría dedicarte? ¿Qué es lo que más te gusta?
2: La veterinaria.
1: Hombre, eres de las mías tú.
2: Más bien, ayudar al que sea. Si puedo ayudar a animales, ayudo a animales. Si puedo ayudar a personas siendo médico, voy a ayudar a personas siendo médico.
1: ¿Te gustaría estudiar medicina, Yaiza?
2: Medicina o veterinaria, ando
1: ahí. Guay, muy bien. Muy bien. Isabel, ya nos vamos porque, bueno, todo lo que haya que contar se cuenta, pero no quería yo molestar mucho más. ¿Cómo ha evolucionado Yaiza en este tiempo? ¿Le ves? ¿Qué ves en ella?
3: Pues...
1: De cabeza, madre mía, o sea, es increíble, ¿eh? Desde hace un par de años que no la veo.
3: Que ha pasado de ser una niña a ser una mujercita, ya tener sus propias ideas, ahora con lo que comentabas de los fuegos. Ayer me decía, mamá, es que yo lloraba de impotencia, de no poder ayudar. Y yo le decía, cariño, cada uno tenemos que ayudar de una manera. Tú por lo menos no has estado dando guerra y has permitido que yo haya podido ir y demás.
1: Eso. Entonces, es ayudar también, ¿verdad?
3: Claro, cada uno aportamos nuestro granito de arena y ella ha evolucionado muy bien. Ahora cada vez quiere hacer más cosas sola, también se cae más, porque como quiere hacer más cosas sola, pues nos pegamos más golpes. Y muchas veces está ahí el equilibrio complicado entre...

0: entre lo que ella quiere hacer sola y lo que nos terminamos pegando la torta. Pero bueno, no, va evolucionando y gracias sobre todo a Hugo, por supuesto, y a la asociación, no, es que no tenemos palabras, decís que yo soy solidaria, que yo ayudo. El equipo que tenemos detrás, hablabas de mi familia, yo tengo una familia muy grande, pero muy maravillosa, y siempre hemos estado muy unidos, pero desde que pasó el tema de Yaiza ha sido más todavía, se vuelcan, yo sé que me puedo ir donde sea y dejarla con ellos porque son uno, entonces...
1: ¿Qué esfuerzo económico supone mantener los tratamientos, los desplazamientos, todo este dinero que hace falta, el traje para el que se va a destinar lo recaudado por Hugo? ¿Qué esfuerzo es?
0: Pues mira, yo si quieres que te ponga ejemplos, nosotros la semana de tratamiento que hacemos en Alicante ahora ha subido de 800 euros, creo que es a 1.600 euros la semana. El traje 6.500 euros porque ya tenemos la centralita, pero si no la tuvieras 8.500. Cada sesión de fisioterapia son una media entre 50 y 100 euros y son sesiones que si se le pudieran dar diarias se le darían diarias. Al final el gasto, nosotros nos reímos mucho porque a ver, le voy a tener que hacer acopio de zapatillas para el día de lo de Hugo, porque Yaiza va a zapatilla por cada 3 días porque las destroza según se las pone. Entonces, el gasto económico cuando hay un niño con algún tipo de enfermedad o con algún tipo de diferencia es brutal.
1: ¿Y no hay ninguna ayuda? ¿Absolutamente ninguna? ¿Administraciones? ¿Nada?
0: Quitando las asociaciones, la asociación de Corriendo, que para nosotros...
2: Nos ha dado vida.
0: Nos ha dado vida, sí.
1: Por eso vienes tú a Vive Radio.
0: Claro.
2: Exactamente.
1: Ahí está. Sí. Oye, más allá de recaudar fondos, Hugo, hablar en los medios de las discapacidades, de la inclusión, de la solidaridad, de Yaiza y de otros tantos niños y niñas, es también muy guay.
3: Deberíamos de... Yo suelo decir, y bueno, a Raúl no le va a gustar cuando escuche esto.
1: Raúl,
3: no le va a gustar.
1: Apaga la radio.
3: Apaga la radio, Raúl.
2: Raúl, apaga la radio.
1: Raúl, pon a Marichu un rato y luego vuelve.
3: Ya, eso. Él y Eva son un reflejo en el que deberíamos de mirarnos mínimo una vez al día. Mínimo. Cada uno con sus virtudes y con sus defectos, porque al final todos somos personas, pero realmente el carisma que tiene, la fuerza, el empuje, la energía que tiene.
1: Estuvo aquí hace poco a hablar de la carrera que llevas tú de la camiseta, y digo, ser un referente a nivel nacional...
3: Es increíble.
1: Esta asociación es un referente.
3: Que sea un referente con 13... O sea,
1: mira, le tiene que llenar el corazón, ¿eh?
3: Pero él no, además no da, no es que él no dé valor,
1: no.
3: Pero no le da o sea, cuando tú vas y le, oye,
1: no
3: pero
1: quiere estar, no quiere aparecer,
3: eso es, entonces,
1: sí, es así.
3: Pero al final, o sea, gente como Raúl, como Eva, como Isa, como todas las mamás y papás de la asociación, ellos sí que son un referente. Ellos sí que tendrían que aparecer en las noticias todos los días, que no quiere decir que los futbolistas no tengan derecho, que los actores no tengan derecho, pero que deberíamos de dar más trascendencia a lo que realmente importa. Qué pena, y yo me incluyo en este discurso, qué pena que no sepamos quién es el premio Nobel de Medicina, que no se llenen los estadios con los premios Nobel de Literatura. Qué pena. Pero agradecido también, es verdad que tengo que darle aquí las gracias a Raúl por ser connivente con esta locura, y también animar a todos nuestros oyentes a pasarse por la asociación, que la carrera de la Guardia Civil también es de esos actos que tiene una preponderancia muy importante, porque con el dinero que se recaude se va a destinar a FEDER, a la Federación Española de Enfermedades Raras, para becas de investigación en enfermedades raras, que son muy, muy, muy necesarias.
1: Isabel, para irnos, ¿qué quieres decir? Y ahora piénsalo, porque también vas a decirlo tú, ¿vale? Venga.
0: Pues que lo que decía Hugo de la fila cero, hay aportaciones desde 5 euros, o sea que no nos va a sacar a nadie de casa, son aportaciones muy importantes porque cualquier granito de arena va a hacer que podamos conseguir el reto y que sobre todo que ese día que acompañemos mucho a Hugo, que podamos estar a su lado, que cuando uno se baje de la cinta, otro se suba para que no se sienta en ningún momento solo, que es lo que él está haciendo con nosotros, no dejarnos solos y no permitir que nos sentamos solos en ningún momento, él y la asociación.
1: Yaiza.
2: A mí me parece súper increíble la personalidad que tiene Hugo y que tienen todos los de la asociación, porque lo decimos, lo volveremos a decir y lo hemos dicho. Muchas gracias a todos.
1: A mí lo que me parece súper increíble eres tú. ¿Y qué hago? Tú sí que eres súper increíble.
2: Muchas gracias.
1: ¿Tienes superpoderes? ¿Algo que no sepa yo que tengas?
2: Raúl sí que los tendría que tener, que es que tiene dobles por todas partes.
1: ¿Quién, Raúl?
0: Eso me dice siempre, dice, Raúl tiene que tener dos o tres dobles, porque está en todas partes.
1: Pues a mí me gustaría que hubiera una Yaiza en Bermillo, otra aquí conmigo todos los días, otra en mi casa, ¿entiendes? Queríamos también repartir Yaizas por el mundo, porque eso es repartir alegría y sonrisas, y no hay nada más bonito.
2: Eso me dicen siempre, y yo al final doy, recibo. Y es que mi familia ha sido un pilar gigante en mi vida.
1: Y lo va a seguir siendo.
2: Me han dado más apoyo que nadie que existe en el mundo.
3: Quería decir, antes de, si me permites, venía su hermano.
1: Ahora voy a ir a chucharte, que te lo he prometido. Ahora en cuanto cierre aquí, póngame una canción.
3: Es fantástico, venía su hermano,
1: ¿Cuál es tu grupo favorito, tu cantante? Porque como voy a tener que poner algo, no coincida que lo tenga aquí a mano.
2: No, pues no tengo. Me encanta toda la música.
1: ¿Toda?
0: ¿Pero cuál es tu favorito?
2: Melendi, eso sí.
1: Hombre, pero oye, me ha sorprendido un poco que me digas no tengo. ¿Alguien te tiene que gustar más? Y bueno, igual te gustan muchos, a mí también me pasa. Pero ahora dime, Hugo.
3: No, pero la figura de su hermano, que también es importantísima.
1: ¿Cómo se llama su hermano?
0: Jorge.
1: Ven un momento, por favor.
2: Bueno.
1: Yo sé que esto es una encerrona. Jorge, ven.
0: Sí, ven, porque además... Ven. Además no le gusta nada.
1: Lo siento muchísimo, pero aquí si vienes tienes que hablar. Acércate al micro. Jorge, buenos días.
4: Buenos días.
1: ¿Qué tal, cariño? ¿Cómo estás? Menudos 16 años, hijo, que casi se tiene que agachar por la puerta el tío. Hemos estado hablando de Yaiza, hemos estado hablando de su familia, tú eres su hermano mayor... Así que no sé si quieres contarnos algo. ¿Quieres decir algo? ¿Estás contento con esta hermana que es un sol que tienes?
4: Sí.
1: Con eso te vale. No, mira, me está mirando fatal, me está diciendo, ¿tú para qué me haces entrar aquí a hablar?
0: No tienen nada que ver uno con el otro. Yaiza es mucho más abierta, Jorge es más tímido, es muy cariñoso luego, pero es mucho más tímido.
2: Pero créeme, es perfecto así.
1: Es perfecto así, eres perfecto para Yaiza. No te ha parecido muy bonito. O te dice cosas bonitas todo el tiempo. ¿A que sí?
4: Sí, sí, sí.
1: Es que tiene pinta, ¿no? De que te diga cosas bonitas. Bueno, pues nada, que ya te dejamos. Vale, Jorge. Gracias. Gracias a los tres.
2: Me ha
1: mirado fatal, Yaiza. ¿Qué quieres que haga? Ahora me va a dar un cuesco cuando acabe, ya verás. Con solo una sonrisa de Melendi, porque lo tuyo son todos sonrisas, ¿te va bien? Sí, dime que sí, por favor, que ya está sonando.
2: Sí.
1: Vale, gracias.
2: ¿Pero puedo decir una cosa
1: sí,
2: más?
1: Hombre, todas las que quieras, hija mía.
2: La música.
1: Sí.
2: También ha sido un pilar porque esto me anima. O sea, cantar a mí me ha venido...
1: Escucha, tú sabes que a mí la música me anima muchísimo también. La música es maravillosa.
0: Y en diciembre vamos a ver a Melendi a Madrid.
1: ¡No me digas!
2: Por segunda vez.
1: ¿Y cantar qué cantas? ¿Las de Melendi? ¡Qué tía! Bueno, pues eso, gracias a los tres protagonistas de esta historia, de esfuerzo, de esperanza, de compromiso. El primero, Hugo, por supuesto.
3: No, por favor.
1: Gracias por tu solidaridad, Hugo. Gracias por venir a contarlo.
3: Gracias,
1: Isabel.
3: A ti. Gracias.
1: Cabrera, eres preciosa por fuera, pero eres más por dentro todavía. Así
0: muchas
1: que.
0: Muchas gracias.
1: Yaiza, ¿qué te digo yo a ti? ¿Qué te digo? ¿Me dejas achucharte ahora o no? Menos mal que me dices que sí, porque yo lo iba a hacer igual. Así que lo siento mucho. Gracias por venir a Vive Radio. Buen verano.
0: Igualmente,
2: y espero venir muchas veces más.
1: Por favor, te lo pido. Adiós.
3: Y que disfrutes de las vacaciones.
1: Gracias, Patria. Gracias.

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0: Son las 10 de la mañana.
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3: ¿Qué tal? Buenos días. 3 minutos sobre las 10 de este 4 de agosto de 2026. Vamos con el último repaso a la actualidad más cercana. En este momento en Zamora capital, 20 grados de temperatura. Hablamos del fuego que sigue siendo protagonista, o al menos lo ha sido en las últimas horas. Si aún no nos hemos repuesto del desallego, ayer sobre las 2 de la tarde ardía de manera llamativa la planta de residuos de Roales. Ya sofocado, dio para mucho y generó una tremenda columna de humo negro visible desde decenas de kilómetros. El incendio comenzaba poco antes de las 2 de la tarde en la planta de residuos de Roales del Pan, junto a Freige, la antigua Frinca. Provocó una inmensa nube de humo negro, lo que obligó a las autoridades a enviar un mensaje de alerta a los teléfonos de los vecinos de los municipios más cercanos para evitar que se acercaran a la zona debido a la nube tóxica que generó. Durante toda la tarde trabajaron medios de extinción de la Junta, la Diputación y el Ayuntamiento de Zamora para garantizar la seguridad de los vecinos y de las empresas cercanas a la zona que fueron desalojadas. Hubo que cortar un carril de la A11 hasta que el fuego fue sofocado sin lamentar desgracias personales. En Sayago, tras arrasar el incendio con pastos naturales y forraje acumulado, llegó el alimento facilitado por la Junta de Castilla y León. Los ganaderos han agradecido a la institución la rapidez tras el anuncio del consejero el pasado domingo. Manuel Fadones, ganadero en Záfara.
4: Y van a traer ya comida hoy, ¿vale? He puesto en contacto, pero ya se han puesto en contacto conmigo. Muy bien, me han hablado muy bien y que no les va a faltar de nada. Y que están a nuestra disposición para todo lo que necesitemos, ¿eh? La verdad que muy bien, ¿eh?
3: Manuel Fadón y su familia han perdido casi todo lo almacenado para 2 años. Un drama que vive en primera persona y que dice las ayudas no podrán paliar en su totalidad.
4: Aquí no hay pastos, quedan 50 hectáreas sin quemar. Y después a mí me ha quemado pues prácticamente el 95% de la comida. Más. A mí se me ha quemado pues... con todo lo que tenía en el pueblo, porque lo tenía en 3 puntos del pueblo, estamos hablando que se me habían quemado 70, 80 camiones. Yo tenía comida para 2 o 3 años, porque el año pasado la paja estaba muy barata y el forraje, y nosotros aprovechemos a comprar porque estaba barato, caro.
3: Y este ganadero de Palazuelo que propone medidas y que cree, como otros muchos, que están en manos de políticos que no han pisado un monte en su vida.
5: Y además es que ya no sabemos de qué manera y a dónde refugiarnos. Así tenemos las administraciones. Lo que tienen que hacer esta gente que dice las leyes, para estar ahí en la oficina tiene que haberlo mamado antes de lo que había en los pueblos. Pero como no saben si la oveja tiene 3 patas o 4, así están pasando las cosas.
3: Vamos con más asuntos. Otro de los temas importantes estos días, el eclipse. Un espectáculo de drones en Benavente será uno de los platos fuertes de las actividades que la Diputación y los ayuntamientos de Benavente, Toro y Porto de Sanabria van a realizar el 12 de agosto para celebrar el eclipse solar total, una programación que arrancará en Benavente y Porto el día 7 y en Toro el mismo día 12. Talleres, charlas, música en directo, todo relacionado con este fenómeno. Víctor López de la Parte.
6: En algunos lugares de la provincia, en más de 1 minuto 20 segundos, lo que hay que recordar que si la franja de totalidad máxima, la duración es de 1 minuto 30 segundos, pues es que llegamos casi al máximo, ¿no? Esperemos que el tiempo acompañe, que sea un tiempo soleado y que no haya nubosidad, por lo que podamos observar pues este magnífico evento astronómico en toda su calidad.
3: La Diputación ha desbloqueado el asunto de las trabajadoras de ayuda a domicilio que desde hace meses reclamaban el pago del 7% de subida en su salario a la empresa concesionaria. De ese 7% solo percibían el 2,4% y tras la mediación de la Diputación se pagará con carácter retroactivo desde el 1 de enero el montante restante. Javier Faúndez.
7: Es algo muy sencillo, que esas cantidades del 7% se paguen desde ya, repito, efecto retroactivo, como no podía ser de otra manera, desde el 1 de enero, se pague esa diferencia, que es el 4,3%, hasta las nóminas que están pagadas, y el resto a partir de este mes con normalidad, que se va a hacer de dos formas, repito, o con una nómina complementaria o con la nómina del próximo mes. Es decir, ir a una situación de normalidad y darle a los trabajadores aquello que previamente tenían firmado con la empresa.
3: Tras la denuncia del Grupo de Izquierda Unida en la Diputación de dejar perder una subvención europea para un programa de farmacias, Faúndez ha explicado ayer la razón y de paso ha criticado duramente la gestión de estos fondos europeos por parte del Gobierno central.
7: Ese proyecto europeo estaba vinculado con el Colegio de Farmacéuticos. Si lógicamente el actor que lo va a desarrollar dice que no, lógicamente la Diputación no tiene sentido que ejecute ese proyecto. El que esté libre de culpa, que tire la primera piedra. Que me digan qué administraciones no han dejado de hacer algún fondo europeo. Empiezo por el Ayuntamiento de Zamora, empiezo por cualquier otra administración. Es muy complicado porque la gestión de los fondos es nefasta.
3: Y hablamos de las aguas de nuestros ríos y también de nuestros embalses. Llega agosto y en la provincia se llena de visitantes, la mayoría inmigrantes que regresan y llenan los pueblos vacíos durante el año. En Zamora, Sanidad controla la calidad del agua en la que nos bañamos. Excelente, según los últimos controles de la Junta.
2: Las del lago Sanabria, la playa de Villar de Ciervos, que yo soy una de siempre, lo voy a dejar de decir porque siempre propongo la playa de Villar de Ciervos y últimamente está petada. En el río Tera hay otras cuatro playas también muy interesantes. Quiero recordar aquí la de Camarzana, la Barca, me parece que es su denominación, que es un paraje también espectacular.
3: Además, Sanidad controla también el agua de las casi 70 piscinas públicas que hay en la provincia con controles mensuales.
2: Pues teniendo en cuenta que las aguas vienen desde poblaciones con ciudades con mucha población,
8: como Valladolid,
2: Tordesillas, Toro y demás, pues hay contaminación enterobacterial de suciedad, en una palabra. Entonces, mi consejo es que en estas zonas no autorizadas no se bañe. Durante los tres meses, desde junio hasta septiembre, todos los lunes se recoge una muestra de agua de las distintas zonas y se analiza en nuestro laboratorio. Con lo cual, se recoge el lunes y todos los viernes, mañana, sabemos la calidad del agua de esta semana de las 11 zonas.
3: El ayuntamiento ha habilitado en el punto limpio móvil un buzón específico para el depósito de botellas de aceite doméstico usado, ampliando así los residuos que se pueden entregar a través de este servicio itinerante. Además del nuevo buzón para el aceite, en el punto limpio móvil puede depositarse ropa, cartuchos de tinta, fluorescentes, bombillas y luminarias LED, pequeñas piezas de madera o metal, CDs y DVDs, baterías, jeringuillas, envases de pintura, disolventes y aerosoles, así como pequeños aparatos eléctricos y electrodomésticos. Y el procurador socialista por Zamora en las Cortes, Iñaki Gómez, ha registrado una batería de preguntas parlamentarias para exigir a la Junta que explique por qué no movilizó al Servicio de Extinción de Incendios del Ayuntamiento de Zamora a pesar del ofrecimiento del alcalde durante el grave incendio forestal declarado en Fermoselle. El incendio ha afectado a viviendas, naves agrícolas y otras edificaciones en localidades como Palazuelo de Sayago, Záfara y Mámoles, además de arrasar miles de hectáreas y obligar al desalojo de numerosos vecinos. Para el procurador socialista, esta decisión resulta difícilmente comprensible, especialmente cuando posteriormente se incorporaron al operativo medios procedentes de otras provincias, de otras comunidades autónomas e incluso recursos internacionales.
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10: Buenos días. Hoy martes en la provincia de Zamora, temperaturas con pocos cambios. Los termómetros marcarán máximas de 29 grados en Puebla de Sanabria, 30 grados en Benavente y 31 en Zamora y en Toro. Durante la jornada de hoy, ambiente soleado y cielo poco nuboso. Al final del día y durante la noche, nubes bajas. Sopla viento flojo del oeste con rachas de intensidad moderada. Es una información de AEMET.
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16: Son las 5 en punto. 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

0: de penas nada, alegrías, todo alegrías. Estamos en verano, a lo mejor te pasa como a mí y comienzas tus vacaciones, disfrútalas mucho. 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Últimos momentos de la tercera temporada en Vive Radio Zamora. Las 10:18 minutos, ya hemos hablado de solidaridad. Menuda la visita, la de esta mañana, de verdad. Yaiza, eres increíble, hija. Vamos a hablar en nada, va a estar aquí el poeta zamorano Jesús Losada para hablar de, bueno, pues el concurso de poesía internacional León Felipe y de un encuentro que hay este jueves en la localidad de Tábara. Tierra de León Felipe. Sanguijuelas del Guadiana.
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0: Él se llama Serco.

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0: Mira, Yatra y yo misma te presentamos a la pelirroja. Las 10:25 minutos. Si la pelirroja tiene una sonrisa intacta ya.
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1: Son las 5 en punto. 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

0: Bueno, que no te está sonando la sintonía y no te doy yo los buenos días, Jesús Losada.
1: Buenos días.
0: Acerca,
1: ¿qué tal,
0: espera, Patri? Que no te, un momento, no te he dado agua. Espera, un momento.
1: No pasa nada.
0: Con todos los extras, ahí estás tú. ¿Qué tal? ¿Cómo estás, Jesús?
1: Todo bien, aquí pasando el verano. Te vengo a ver, que te vas mañana de vacaciones.
0: Hombre,
1: me
0: dices, hombre.
1: A disfrutar del verano.
0: Hombre, es que se me ha hecho el año un poco largo, de decirte, no sé. ¿Tú has estado ya playeando y eso?
1: Nada, he estado en la Feria del Libro en Oporto, bueno, en Matosiños, cuatro
0: días.
1: Han sido
0: bien
1: las vacaciones. Me iré luego una semana a Galicia y luego para India.
0: Bueno, es verdad, me estás contando que te vas a India. Vamos a hablar primero una de las cosas, siempre te podemos preguntar por muchas cosas, yo siempre estoy encantada de que vengas porque contigo podemos hablar de todo, pero es que vamos a hablar del Premio Internacional de Poesía León Felipe que tú impulsaste en 2001, que este año cumple 25 aniversario, y de este segundo encuentro de poesía transatlántica en la localidad de Tábara, que vuelve a convertirse en la capital de la poesía, otro verano más.
1: Pues sí, lo has dicho perfectamente. Primero, vamos por partes. El día 6, que es el jueves, durante el día se va a desarrollar el segundo encuentro de poesía transatlántica que promueve el Departamento de Español, Damaris Puñales, que es la coordinadora de este evento cultural desde la Universidad de Ohio. Este año queríamos que fuera un lugar especial y qué mejor lugar que para hablar de León Felipe y del exilio que Tábara, ¿verdad? Entonces el día 6 pues vendrá una serie de poetas, tanto españoles como
0: americanos. Y una pregunta, antes de profundizar en lo que hay este año, sí, ¿me podrías explicar cómo nace este encuentro de poesía transatlántica? Esta es su segunda edición ya.
1: Es la segunda edición. Esto parte, como te digo, del Departamento de Español, impulsado también por Damaris Puñales, que es una cubana y muy ligada también a nuestro territorio, a Zamora, Castilla y León, y ella vive en Ohio, ¿no?, en donde está impartiendo clases como profesora de español. Y fue una idea el tema de desarrollar esta actividad cultural de poesía transatlántica uniendo varios lugares, ¿no?, varios continentes a la vez, tanto Estados Unidos, ¿no?, de América, como Iberoamérica y como España. Y uno de los motivos que pueden vertebrar este programa y este encuentro de poetas, que mejor que la figura de León Felipe, que es una figura que, aunque para nosotros no está muy olvidada, en otros lugares como en México, incluso en Iberoamérica, pues es una figura muy, muy importante. A todos los niveles.
0: Siempre,
1: ¿no?,
0: nos pasa lo mismo, ¿no?
1: Sí.
0: Que le dan importancia afuera, más importancia a las cosas. En este encuentro estabas hablando, Jesús, que Colombia, México, Costa Rica, Cuba.
1: Sí.
0: Es un diálogo que aporta mucho, me imagino, juntar a diferentes países del mundo, ¿no?
1: Pues sí, tengo aquí los nombres porque evidentemente no me sé todos los nombres. Pues viene José Ramón Ruiz Sánchez de México, de España estaré yo y estará Alberto Martín Pérez también de Salamanca, José María Cumbreño, Jordan Arroyo de Costa Rica, Damaris Puñales de Cuba, bien, una serie de nombres que estaremos desarrollando esta actividad, como te decía, en Tábara. Y la idea es, además de alguna lectura, trabajar en tres bloques que hemos diseñado, uno para comentar la poesía y el exilio de la importancia que tuvo tanto en León Felipe como en otros autores que desgraciadamente en esos años tuvieron que exiliarse de nuestro país, sobre todo hacia México, Estados Unidos también, la poesía y la solidaridad y la poesía en los tiempos convulsos que estamos en estos momentos.

0: histórica, pero a la vez una obra que tiene una sustancia social muy importante para el momento. León Felipe fue una figura enormemente grande, un hombre que quiso volver a su tierra, la tierra del que él no recordaba nada, donde nació, como dice, porque él se fue de aquí con 3-4 años, de Tábara, y antes de morir, en declaraciones de prensa que hizo a varios periodistas, su idea era regresar a la tierra que le vio nacer.
1: ¿Sí?
0: Sí. De hecho, uno de sus parientes, sobrino, que era este torero famoso del momento, le había comprado un billete para volver a España y conocer su tierra. Ya era 1968, eran años complicados para regresar aquí a España todavía, con los años de plomo de la dictadura, y finalmente no pudo regresar.
1: Jesús, León Felipe recibe el reconocimiento que merece ya, dices que fuera de España siempre más, pero el que merece dentro de la literatura mundial.
0: Pues yo creo que también es una importante figura. ¿Qué sucede? Que en España se le hace un poco la pinza, ¿no? Se le hace la pinza porque date cuenta que él está a caballo entre la generación del 27, de la que celebraremos el próximo año estos 100 años de generación y de grupo. La generación del 27 es una generación, en España es la edad de plata que llaman, ¿no?, con grandísimas figuras, como tú bien sabes, desde Vicente Aleixandre hasta García Lorca, Dámaso Alonso, etcétera, Gerardo Diego y otros muchísimos. Otro que tuvo que irse al exilio también, como Luis Cernuda, etcétera. Entonces, León Felipe se le encasilla más en la generación del año 36, esa generación que es un tanto perdida. Pero es que luego aparece la generación de posguerra de los años 50, que también es una generación muy potente en España, en la que está Claudio Rodríguez, Pepe Hierro, Gil de Viedma, bueno, los grandes, ¿no?, que todavía algunos viven en el momento. Y por eso yo creo que pasa un poco desapercibida la figura. Y luego también porque él se va para México, se va al exilio, y entonces son esos años de silencio en nuestro país.
1: En cambio, en Tábara forma parte como de la identidad cultural del municipio, y están súper orgullosos y orgullosas.
0: Por supuesto que están súper orgullosos. De hecho, yo creo que era conveniente reivindicar la figura de León Felipe en su territorio. Desde el año 2001, como sabes, que yo estuve dirigiendo los cursos internacionales de España y de Portugal, y era en este territorio de Aliste, Tábara y Alba, pues se me ocurrió esa brillante idea de llevar a cabo un encuentro de poetas y celebrar un acontecimiento que fuera ya por los años, ¿no?, que sería la creación del Premio de Poesía León Felipe de Tábara. Y mira, pues llevamos 25 años.
1: ¿Qué recuerdo guardas de aquel primer año?
0: Aquel
1: germen de donde salió.
0: Sí, de aquel germen. Sí. Pues yo, ese germen, como dices, lo estuve diseñando en los años que yo estaba viviendo en Portugal, cuando estuve allí haciendo la tesis en el cambio de siglo, en la tesis sobre estos poetas portugueses de finales del siglo pasado. Y yo viví completamente el cambio de siglo en Oporto, en 1999, 2000, 2001. De hecho, siempre lo comento que la casa la pagaba al principio en escudos
1: y luego en euros,
0: el año,
1: ¿no?,
0: siguiente en euros. Y ahí fue cuando estuve ya diseñando el programa de la Universidad de Verano, que fuera entre dos países hermanos y que se habían estado mirando como parientes pobres a la espalda, y entre España y Portugal, y qué mejor que crear dentro de ese mundo y de ese contexto un premio internacional de poesía como fuera el de León Felipe de Tábara. Y así partió la idea.
1: ¿Y tú te imaginabas que esto iba a ser uno de los premios de poesía internacional más importantes?
0: Bueno, la verdad que cuando creas algo tampoco esperas. Son los años los que van marcando ese ritmo. Ha habido grandísimos nombres, y ahora te digo, grandísimos nombres.
1: 7.500 poemarios procedentes de decenas de países han pasado por ahí.
0: Pues sí, yo exactamente no sé el número, pero sí te puedo decir, Patricia, que este año se han presentado 516 ejemplares.
1: Madre mía.
0: ¿Qué sucede? También te cuento que hace 5 o 6 años nos llegaban los ejemplares.

0: ejemplares que se presentaba a la gente desde distintos puntos del planeta, te digo, porque se presentaban desde Israel, desde Japón, llegaban sobre todo de Iberoamérica, muchísimos, como sigue llegando, pero antes era en correo postal, eran los libros fotocopiados, encuadernados, y entonces, bueno, era un verdadero lío de espacio también. Ahora tú tienes en
1: mucho
0: PDF,
1: más fácil, claro.
0: Claro, tú tienes en PDF tu libro, le das a un botón y claro, pues la
1: y
0: gente
1: lo envías a la parte del mundo que
0: exactamente
1: quieras.
0: Entonces, claro, en vez de ser 300 ejemplares como eran antes o 250, pues ahora se duplica.
1: ¿Qué dice esto de la salud de la poesía en todo el mundo, eh?
0: Bueno, yo creo que la poesía siempre ha tenido buenos tiempos, y son buenos, y yo lo defiendo, son buenos tiempos para la lírica siempre. Lo que pasa que, bueno, se mira desde distintas vertientes y desde distintos ángulos, ¿no? Porque es poesía también, pues, ir por la calle y fijarte en un cartel o en un letrero que se puede utilizar después en publicidad. Eso es poesía también, ¿no? Mm. O sea, lo que pasa que hay que elevarlo a esa categoría poética, que es lo importante.
1: ¿Tú cómo te vas a ir en octubre a la India? No sé si vamos a... ¿tú vas a volver a
0: ofrecernos? Bueno, yo este año tengo pensado estar cumpliendo una serie de temas que tenía pendientes, que, bueno, la docencia te los impide, y voy a volver a la Universidad de Delhi, de Nueva Delhi, ahora en octubre, y precisamente voy a hablar de León Felipe. Estaré yendo a India, Italia y España. Va a ser un poco ese triángulo. En Italia tengo pendiente con la Universidad de Bergamo también dar un curso sobre poesía y traducción. Luego volveré a la India, a Delhi University, para hablar precisamente de una grandísima poeta nuestra también, Margarita Ferreras, que es una de las grandes desconocidas de la generación del 27, y como se cumple el centenario el próximo año, pues será uno de los cursos que imparta en la Universidad de Delhi,
1: en
0: India.
1: Bueno,
0: sí, será así.
1: Oye, si tuvieras tú que decirle a algún oyente que no haya leído absolutamente nada de León Felipe en este momento, un libro para empezar a meternos en el universo de León Felipe, ¿cuál le dirías?
0: Bueno, pues yo creo que mejor una antología de poesía de León Felipe, que hay muchísimas. El instituto publicamos una, al Floriano Campo también, recientemente, hace unos años. Y Ganarás la luz, para mí, es el libro cumbre de León Felipe, porque es teatro, pero es poesía lírica y es una crítica social al momento. Y bueno, te diré una cosa, mira, León Felipe, su libro de cabecera era la Biblia, fíjate. Era la Biblia, y entonces
1: ¿sí?
0: bebe muchísimo de todo el sentimiento bíblico. Y era su libro de cabecera. Y en Ganarás la luz, bueno, pues es una crítica social, pero que está basado en parte también en ese estudio y en esas lecturas de
1: Jesús,
0: la Biblia.
1: Jesús, tú como poeta, pero también como zamorano, para ti me imagino que es un enorme orgullo sentir que vais a celebrar este año ese 25 aniversario impulsado por ti, y de que por lo menos poner en valor la figura de León Felipe en un momento en el que a veces... alguna vez está olvidado, ¿no?
0: Sí, como te decía antes, yo creo que ha sido un poeta que ha estado más en el olvido, y ahora pues hemos tratado de reivindicar su figura. Se vuelve a leer, ¿eh? La gente joven vuelve a leerlo. Ya no es aquella época nuestra en la que se leía a León Felipe, pero más bajo un criterio, digamos, más crítico, ¿no? Por el momento que estábamos viviendo. Pero ahora yo creo que la gente sigue leyéndolo. De hecho, fíjate, esto es una anécdota que quiero comentarte. El año pasado ganó el premio de poesía León Felipe Salomé Slobodan. Salomé Slobodan es una poeta de Kiev, ucraniana, que vive en España. Es doctora en filosofía, una chica muy joven, con 28 años, que tiene dos libros escritos en ucraniano, pero dos libros también escritos en español, que ambos dos han sido premios. Uno ha sido el Premio Internacional Iberoamericano José Mármol, que acaba de ganar con Ediciones Valparaíso, que es un buque insignia de las editoriales, y el otro es el nuestro, el de León Felipe, que ganó el año pasado y que vendrá ahora a recoger el premio el próximo viernes.
1: Es que es muy guay que ganen voces de procedencias tan diversas, tan
0: claro,
1: lejanas, ¿no? ¿Ha evolucionado la poesía que llega al certamen? En estos 25 años, más o menos siempre se ha mandado, enviado
0: sí.
1: lo mismo.
0: No, No, no, no, no. De hecho, bueno, mira, es un jurado absolutamente limpio. ¿Qué quiero decir con esto? Pues que el jurado ni nos conocemos, muchos de nosotros, porque se hace un puntuaje, la puntuación es por internet. Tú lees los libros que van quedando, se hace, bueno, hay un criterio de preselección por parte de varios autores. Y pasan unos 20, 25 después, y de esos 20 o 25 al final quedan pues 8 o 10, y es sobre los que se evalúa. Entonces cada uno de los que leemos del jurado da una puntuación del 0 al 5, y luego hay un sumatorio, y el que más puntos tiene es el que gana realmente. El premio son 100 libros para el autor y una obra, una escultura del artista zamorano Fernando de la Cruz, que lleva 25 años también entregándose esa escultura, que es como una especie de caballo de un Pegaso, muy, muy chulo. Es una escultura de este autor. Y los 100 libros para el autor, o sea, no hay una cuantía económica.
1: Oye, pues vamos a recordar que este jueves en la localidad de Tábara se llevará a cabo ese segundo encuentro de poesía transatlántica en el que vas a estar, pero sobre todo vamos a celebrar contigo hoy en Viver Radio, claro, sí, esos 25 años.
0: Por supuesto.
1: Un premio que tú impulsaste y que se tiene que decir, y que, bueno, pues es un premio internacional de los más importantes, se celebra en un pueblo como es Tábara y lo ha impulsado un poeta como es Jesús Losada.
0: Pues muchas gracias.
1: Oye, que pases el verano más increíble del
0: tú
1: mundo.
0: Tú también, que descanses, que sí, lo tienes merecido, Patricia.
1: Que hay que venir con aires renovados.
0: Exacto, eso
1: que
0: siempre.
1: Salga todo muy bien, gracias por venir a contarlo,
0: pues
1: Jesús.
0: Gracias a ti por invitarme.

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1: Bueno, con energía y con todas las ganas del mundo cogemos vacaciones. En 3 minutos alcanzamos las 11. Últimos 3 minutos de la tercera temporada en Vive Radio Zamora. Volvemos en la cuarta en septiembre. Feliz verano. Gracias, gracias, gracias.

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0: Son las 12 de la mañana. 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
1: Buenos días. El paro registrado en las oficinas de los servicios públicos de empleo subió en 19.517 personas en julio en relación con el mes anterior, según los datos publicados por el Ministerio de Trabajo y Economía Social, que explica que esta subida atípica responde a una sensibilidad cada vez menor a la estacionalidad y una reducción del promedio de bajada tras la reforma laboral. El expresidente del Gobierno, José Luis Rodríguez Zapatero, ha recurrido la autorización del juez instructor del caso Plus Ultra para que la Policía Nacional pueda investigar cuentas bancarias del ex líder socialista, sus hijas y su secretaria Gertrudis Alcázar, entre otros. El gobierno de Marruecos ha negado haber actuado bajo presiones ni chantaje cuando el pasado jueves cruzaron decenas de miles de personas a la ciudad autónoma de Ceuta y ha manifestado su decepción ante las reacciones de algunos responsables políticos europeos a quienes ha acusado de tratar de instrumentalizar la crisis migratoria para sus intereses electorales. La delegación española del Partido Popular en el Parlamento Europeo ha denunciado ante la Eurocámara que la gestión del gobierno de Pedro Sánchez ante la crisis migratoria de Ceuta pone en peligro la soberanía nacional y europea, al tiempo que reclaman una respuesta firme de la Unión Europea para proteger su frontera exterior, y ha impulsado un debate sobre esta crisis que se celebrará en el Pleno del próximo mes de septiembre. Por otro lado, la presidenta de la Comisión Europea, Ursula von der Leyen, ha respondido al jefe del Ejecutivo, Pedro Sánchez, que la crisis migratoria registrada en Ceuta demuestra que la Unión Europea debe hacer más para reforzar sus fronteras en los puntos críticos, con una vigilancia estrecha y el uso de barreras físicas cuando sea necesario. Las autoridades rusas han denunciado la muerte de 5 personas, además de una decena de heridos, como consecuencia de los nuevos ataques con drones de las Fuerzas Armadas de Ucrania sobre las instalaciones que el gigante del comercio por Internet, Wildberries, dispone en la capital, en Moscú. Y el presidente de Estados Unidos, Donald Trump, ha sugerido que el estrecho de Hormuz podría estar abierto hoy tras anunciar conversaciones con las autoridades de Irán para poner fin al conflicto desatado a finales de febrero, algo que desde Teherán ya han descartado. Es todo, continúan escuchando Vive Radio. Buenos días.

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12 de la noche en La Habana.

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0: ¿Qué tal? Buenas tardes. Continúa el nivel 2 del incendio de Burgondo en Ávila, que ya es el más devastador desde que se tienen registros en España, con más de 50.000 hectáreas arrasadas y que alcanza hoy su 14ª jornada tras una noche muy tranquila, después de una jornada con algunas reactivaciones o incendios fuera de un gran perímetro afectado de 160 kilómetros. El delegado territorial de la Junta de Castilla y León en Ávila, José Francisco Hernández, ha dicho que más que una reproducción, quizá fuera un nuevo incendio sobre el que están abiertas todas las líneas de investigación y no se descarta que pueda ser intencionado. Y a última hora de ayer, el incendio forestal originado en Fermosella, en Zamora, bajaba a índice de gravedad potencial cero y se daba por estabilizado en una jornada en la que el operativo se centró en refrescar puntos calientes y consolidar las líneas de defensa. La Junta de Castilla y León promete medidas para reparar los estragos que ha provocado el fuego en infraestructuras y telecomunicaciones de todo el territorio. Así lo ha anunciado la consejera de Movilidad, Transformación Digital e Inteligencia Artificial, Cristina Sanchidrián, quien se ha trasladado a los lugares afectados por los incendios en Ávila. Entre los puntos contemplados se encuentran marquesinas de autobuses, accesos a áreas particulares y los centros emisores de extensión de cobertura de TDT.
1: Y a eso venimos, más que nada a escuchar a los alcaldes, a poder aportarles alguna solución dentro de las 44 medidas que se aprobaron en el Consejo de Gobierno y que ya fueron expuestas por mis compañeros, y venimos a lo que es ofrecer nuestra ayuda a intentar, dentro de estas limitaciones presupuestarias, dar solución a todas las demandas.
0: En clave nacional, la ministra de Inclusión, Seguridad Social e Inmigraciones, Elma Saiz, ha anunciado que el Gobierno destinará 25 millones de euros adicionales para Ceuta con el fin de atender a los menores migrantes no acompañados que han llegado a la ciudad durante esta crisis migratoria.
2: Hemos dicho en muchas ocasiones, el Gobierno de España va a estar, ha estado y va a seguir estando con Ceuta. Y buena prueba de ello es el anuncio que les quiero hacer. El Gobierno de España va a habilitar una partida extraordinaria de 25 millones de euros dirigidos a Ceuta.
0: El ministro del Interior, Grande Marlaska, ha asegurado que ya han regresado a Marruecos 70.000 de las 72.000 personas que llegaron a Ceuta, añadiendo que se estudiarán el resto de casos para que sean devueltos quienes no tengan derecho a permanecer en España. El Partido Popular ha recriminado al presidente del Gobierno, Pedro Sánchez, el cese de una funcionaria del Departamento de Seguridad Nacional por haber cometido a su juicio el imperdonable error de informar en tiempo real sobre la crisis de seguridad nacional registrada la semana pasada. Además, el secretario general del PP, Miguel Tellado, ha exigido los ceses del ministro del Interior, Fernando Grande Marlaska, y la ministra de Defensa, Margarita Robles, por no haber actuado y porque ninguno de los dos ha estado a la altura de las circunstancias.
3: Mientras un solo ceutí pase miedo, el gobierno no puede decir que Ceuta ha vuelto a la normalidad. Y por lo tanto creo que Sánchez debe asumir las responsabilidades, debe depurar responsabilidades dentro de su gobierno, y es evidente que el ministro Marlaska y la señora Margarita Robles no deben seguir en sus puestos. Son responsables de todo lo que ha sucedido.
0: El gobierno de Marruecos ha negado haber actuado bajo presiones ni chantaje respecto a la crisis migratoria y ha manifestado su decepción ante las reacciones de algunos responsables políticos europeos a quienes ha acusado de tratar de instrumentalizar la crisis migratoria para sus intereses electorales. El gobierno de Ceuta ha cifrado en un millar aproximadamente los menores extranjeros no acompañados que son acogidos por la ciudad autónoma en estos momentos. Y por otra parte, la delegada del gobierno en Melilla ha elevado a 260 el número de migrantes marroquíes que permanecen en la ciudad tras los intentos de entrada. La Seguridad Social rompió en julio la barrera de los 22 millones y medio de ocupados tras ganar una media de 41.727 respecto al mes anterior, según los datos publicados por el Ministerio de Inclusión, Seguridad Social y Migraciones. Las autoridades rusas han denunciado la muerte de 5 personas, además de una decena de heridos como consecuencia de nuevos ataques con drones de las Fuerzas Armadas de Ucrania sobre las instalaciones del gigante del comercio por Internet Wildberries, el Amazon ruso que dispone en la capital, en Moscú. Y el presidente de Estados Unidos, Donald Trump, ha sugerido que el estrecho de Hormuz podría estar abierto este mismo martes tras anunciar conversaciones con las autoridades de Irán para poner fin al conflicto desatado a finales de septiembre, algo que desde Teherán ya han descartado. 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

0: Hola, ¿qué tal? Muy buenas tardes. Bienvenidos, bienvenidas a Vive Castilla y León cuando son las 2 y 10 de la tarde de este martes 4 de agosto. Vamos en directo hasta las 3 en punto en esta sintonía, en la sintonía de Vive Castilla y León. Durante los próximos minutos les vamos a contar la información más importante de nuestra comunidad. Nos pueden escuchar, ya lo saben, a través de la FM de toda la vida, también en nuestra página web www.viveradio.es, en todas nuestras plataformas de streaming y de podcast, en la aplicación móvil que pueden descargar tanto para iOS como para Android, y también en la tele, en la TDT. Al control técnico hoy me acompaña Ángel de Jesús. Noticias de este martes 4 de agosto. Paula Rebollo, buenas tardes.
1: Buenas tardes.
0: El operativo de lucha contra incendios combate hoy por tierra y aire, con una treintena de medios desplegados, 4 fuegos activos en la comarca del Bierzo, en León, a los incendios de Veguellina, iniciado el 29 de julio, y Benuza, originado ayer. Se han sumado hoy otros 2 fuegos, uno en Toral de los Vados y otro en Horta, si bien todos ellos permanecen en índice de gravedad potencial 0, según la última información facilitada por el Gobierno autonómico.
1: Continúa en nivel 2 el incendio de Burgondo, Ávila, que ya es el más devastador desde que se tienen registros en España. Con más de 50.000 hectáreas arrasadas, alcanza hoy su 14ª jornada tras una noche muy tranquila, después de una jornada con algunas reactivaciones o incendios fuera del gran perímetro afectado, 160 kilómetros, cuyo origen está siendo investigado.
0: Y a última hora de ayer, el incendio forestal originado en Fermoselle, en Zamora, bajaba a índice de gravedad potencial 0 y se daba por estabilizado en una jornada, la de ayer, en la que el operativo se centró en refrescar puntos calientes y consolidar las líneas de defensa. La consejera de Medio Ambiente, María González Corral, ha hablado hace pocos minutos de que la situación actual es mejor que la de la semana pasada.
2: Una situación bastante mejor que la que vivimos evidentemente la semana pasada, pero eso no hace que bajemos la guardia y que estemos atentos a cualquier incidente que podamos tener. Ayer, debido a la mejoría de los incendios en las provincias de Zamora o de León y también evidentemente al de Burgondo de Ávila, bajamos la situación operativa en Castilla y León del nivel 2 a nivel 0, y ahora mismo el único IGR-2 que tenemos activado en Castilla y León es el de la provincia de Ávila. De todas formas, desde aquí traslado a la ciudadanía lo que siempre hago: por favor, ante cualquier conato que vean, avisen al 112 para poder actuar en la mayor brevedad posible y seamos todos conscientes de los daños que podemos sufrir, así que extrememos todas las precauciones.
0: Volvemos a Ávila porque allí la Junta de Castilla y León ha prometido medidas para reparar los estragos que ha provocado el fuego en infraestructuras y telecomunicaciones de todo el territorio.
1: Así lo ha anunciado la consejera de Movilidad, Transformación Digital e Inteligencia Artificial, Cristina Sanchidrián, quien se ha trasladado a los lugares afectados por los incendios en Ávila. Entre los puntos contemplados se encuentran marquesinas de autobuses, accesos a áreas particulares, los centros emisores de extensión de cobertura de TDT y vías como la carretera CL501.
3: Y a eso venimos, más que nada a escuchar a los alcaldes, a poder aportarles alguna solución dentro de las 44 medidas que se aprobaron en el Consejo de Gobierno y que ya fueron expuestas por mis compañeros, y venimos a lo que es ofrecer nuestra ayuda a intentar, dentro de estas limitaciones presupuestarias, dar solución a todas las demandas y sobre todo también a ver si ser un poco ambiciosos en poder presentar con el tiempo algún proyecto que revitalice la zona, sobre todo las vías de comunicación y conectividad que tan importante es de esta zona con las comunidades autónomas, tanto de Madrid como de Castilla-La Mancha.
1: Junto a Sanchidrián ha estado el delegado territorial de la Junta de Castilla y León en Ávila. Ha confirmado que el incendio de Burgondo continuará en índice de gravedad potencial 2, al menos hasta esta tarde. José Francisco Hernández.
4: Ayer en Piedralaves, en Ladra, tuvimos alguna reproducción, o quizá, sobre todo en Piedralaves, no sé si tanto una reproducción, sino como llamas, un nuevo incendio, que están abiertas todas las líneas de investigación, las propias de la Junta de Castilla y León y otras, fundamentalmente los cuerpos y fuerzas de seguridad del Estado, sobre el origen de ese incendio, que no se descarta que pueda ser intencionado porque está fuera de perímetro. Es algo realmente preocupante. Yo creo que quizá ya estamos todos tan agotados con todas las labores de control y posterior extinción del incendio, que esto sinceramente pues es un dato que induce a la preocupación y que no lo podemos sanar si no es con más vigilancia, más colaboración ciudadana, más concienciación.
0: La Unión Regionalista de Cooperativas Agroalimentarias de Castilla y León, Urcacil, ha trasladado todo su apoyo y solidaridad a los agricultores y ganaderos afectados por los incendios, entre los que se encuentran socios de cooperativas frutícolas, cerealistas y especialmente ganaderas, y piden a las administraciones incrementar las dotaciones económicas para la extinción de los fuegos y para poner en funcionamiento medidas preventivas a implementar a lo largo de todo el año.
1: Las cooperativas han incidido en que ante los incendios que están afectando a distintas zonas de Castilla y León, están colaborando con la Junta y con las administraciones competentes para facilitar el suministro de alimentación al ganado y atender las necesidades urgentes de las explotaciones afectadas.
0: Carlos Martínez pide a Alfonso Fernández Mañueco una colaboración mutua para hacer frente a los incendios que asolan Castilla y León y que han arrasado ya 186.554 hectáreas a nivel nacional.
1: El líder socialista en Castilla y León considera que los negacionistas del cambio climático se escondieron, dice, durante los momentos más duros de los fuegos. Por ello, defiende la necesidad de abrir un espacio de diálogo con el PP en Castilla y León que se centre en los problemas reales y no en esos inventos que quieren marcar la agenda política, expone. Carlos Martínez apela al presidente de la Junta, Fernández Mañueco.
5: Yo les invito, ¿no?, al gobierno del señor Fernández Mañueco, fundamentalmente al señor Fernández Mañueco, a la necesidad de abrir un espacio de diálogo con la oposición, con el Partido Socialista, para poder plantearnos una línea estratégica de acción para luchar contra los incendios, porque es una emergencia autonómica, es una emergencia nacional y es una emergencia también a nivel europeo e internacional. Pero aquí nosotros tenemos que hacer algo porque no podemos ser permanentemente los campeones. Y en esa línea poder volver a poner encima de la mesa un proyecto político que se asiente en unos presupuestos. La parálisis viene evidenciada porque sin un presupuesto no puede existir un proyecto político. Si no existen unas cuentas con las que dotarnos, no puede haber un proyecto político. Estamos viendo que incluso Extremadura está poniendo para el año 2026 un proyecto político ligado a una presentación de presupuestos que ya han sido aprobados en su asamblea. Y no podemos seguir en estos ritmos pausinos, lentos, ¿no?, parsimoniosos que tiene permanentemente el señor Fernández Mañueco. Y ahí necesitamos, una vez más, ejercer de responsabilidad y la coherencia que siempre quiere tener el Partido Socialista de Castilla y León, volviendo a ponerle encima de la mesa estas necesidades al señor Fernández Mañueco.
0: Por cierto, Martínez ha lamentado que la posición del Partido Popular como acusación en el caso Fuentona en el Ayuntamiento de Soria es, ha dicho, generar ruido innecesario con poco proyecto político para poder confrontar como alternativa a unos años de gestión respaldados de forma mayoritaria por la ciudadanía. La denominación de origen protegida Cebreros inició el sábado 1 de agosto una de las campañas de vendimia más complejas de su trayectoria en el marco de los graves incendios forestales que afectan a la Sierra de Gredos y a diversos municipios del territorio.
1: Con el incendio aún con puntos calientes y pequeñas reactivaciones, desde la DOP han indicado que la cautela impera a la hora de valorar el alcance real de los daños, mientras las bodegas del sello de calidad comienzan las tareas de recolección del albillo real.
0: Iberaval ha anunciado su participación en el programa de actuaciones puesto en marcha por la Junta de Castilla y León para apoyar la recuperación de las empresas y los autónomos afectados por los incendios forestales en la comunidad.
1: La Sociedad de Garantía respaldará dos líneas de financiación de ICECIL, Financia, destinadas a autónomos, microempresas, pymes y midcaps que hayan sufrido de forma directa o indirecta las consecuencias del fuego. Dichas operaciones permitirán financiar necesidades de liquidez e inversiones dirigidas a reparar instalaciones, reponer equipamientos y existencias, atender pagos ordinarios o recuperar la capacidad productiva de los negocios.
0: Y la Guardia Civil de Soria ha detenido a un varón de 52 años, vecino de Monteagudo de las Vicarías, como presunto autor de un delito de incendio forestal cometido por imprudencia grave. Los hechos tuvieron lugar el pasado 31 de julio, en torno a las 3 menos 10 del mediodía, en la propia localidad donde se originó un incendio forestal que afectó principalmente a vegetación herbácea y arbustiva.
1: La rápida actuación coordinada de los servicios intervinientes permitió controlar el fuego en sus primeras fases, evitando su propagación a una superficie de de mayor extensión. El incendio fue clasificado con un índice de gravedad potencial cero.
0: Información del tiempo: durante la jornada de hoy va a permanecer estable, con temperaturas sin cambios o en ligero descenso. Cielos con algunos intervalos nubosos y no se descarta alguna precipitación débil dispersa en el extremo norte de la comunidad.
1: Las mínimas oscilarán entre los 14 grados de Ávila y Salamanca y los 18 de Valladolid. Las máximas entre los 30 grados de León y los 32 de Burgos, Soria y Valladolid.
0: Cambiamos de asunto. El paro registrado aumentó en julio en Castilla y León en 2.053 personas respecto al mes anterior, un 2,18%, hasta situarse en 96.313 desempleados, un incremento superior al de la media nacional. La comunidad registró el cuarto mayor aumento del paro en términos absolutos y el sexto en porcentaje entre las autonomías. Aún así, el número total de desempleados es el más bajo en un mes de julio desde que existen registros comparables. En comparación con hace un año, el paro descendió en 1.209 personas, un 1,24%, aunque la caída fue inferior a la media nacional y también más moderada que la registrada en julio del 25.
1: Por provincias, el desempleo solo descendió en Ávila y aumentó en el resto, con los mayores repuntes en Valladolid, Salamanca, Burgos y Soria. Por sectores, el paro subió en todos, especialmente en los servicios, seguido de las personas sin empleo anterior y la industria. Además, el número de desempleados creció tanto en hombres como entre mujeres, mientras que el paro juvenil se mantuvo prácticamente estable, con dos desempleados menos. En el conjunto del país, las mayores subidas del paro se registraron en Cataluña, la Comunidad Valenciana y Madrid, mientras que Andalucía encabezó los descensos.
0: Por otro lado, el número medio de afiliados a la Seguridad Social en julio de 2026 en Castilla y León volvió a superar la barrera del millón y llegó al 1.022.190 personas, un 1,78% más que en el mismo mes del año anterior, lo que supone una variación de 17.830 afiliados más.
1: El gerente del Servicio Público de Empleo de Castilla y León, Jesús Blanco, ha achacado el aumento del desempleo registrado en el mes de julio a factores estacionales, como la finalización del curso escolar y administrativos, con una referencia expresa al impacto de la regularización extraordinaria de personas extranjeras.
6: El incremento mensual del desempleo se ha concentrado en el sector servicios y dentro de este, singularmente en la actividad educativa, como consecuencia de la finalización de los contratos temporales asociados al curso académico, con una incidencia directa sobre estas estadísticas del desempleo. Y es que este aumento es habitual en los años anteriores, por tanto puramente estacional. Sin embargo, en otros años se produce una compensación por el incremento de la contratación estacional con mayor impacto, vinculado al turismo, hostelería, comercio y actividades asociadas a la campaña de verano. Este julio ha tenido menos intensidad esta compensación por diversos factores que con probabilidad están afectando a la contratación temporal propia de estos años. Y es que se ha producido una moderación en el consumo de los hogares, una pérdida de la capacidad adquisitiva acumulada tras procesos inflacionistas de los últimos años, incremento de costes derivado de las subidas sucesivas del salario mínimo interprofesional, la evolución de los costes soportados por autónomos y pequeñas empresas o el adelanto de campañas comerciales y de rebajas, que supone una mayor anticipación en las contrataciones turísticas hacia meses de primavera. Además, hay otro proceso extraordinario que ha afectado singularmente a los datos de julio del 26 y es el de regularización de personas extranjeras aprobado este año.
1: Comisiones Obreras Castilla y León ha reclamado consolidar la reducción del desempleo en la comunidad con empleo estable, salarios dignos y más derechos laborales, al tiempo que ha exigido reforzar la inspección de trabajo para combatir la precariedad y los abusos laborales. Javier Moreno, secretario de Empleo, Protección Social y Migraciones.
7: El desempleo continúa afectando en mayor medida a las mujeres, jóvenes y población extranjera. Por ello, insistimos en la necesidad de reforzar las políticas activas de empleo, combatir la parcialidad involuntaria y dotar de más medios a la inspección de trabajo para garantizar el cumplimiento de la normativa laboral y acabar con los abusos en los centros de trabajo. Avanzar hacia el pleno empleo implica reducir el desempleo estructural y de larga duración, mejorar los salarios y extender la estabilidad laboral al conjunto del mercado de trabajo.
1: UGT Castilla y León ha advertido de que los datos del paro dejan una importante señal de alarma en la comunidad y reclaman reformar la industria para generar empleo estable. Alberto Miguel Lorenzo, vicesecretario general de Política Sindical y Salud Laboral.
8: Mientras otras regiones aprovechan la temporada turística para crear puestos de trabajo y reducir el desempleo, Castilla y León encadena ya 4 años consecutivos con aumentos del paro en julio. De hecho, más de la mitad de las personas que han pasado al desempleo este mes, 1.187 en total, proceden del sector servicios. A ello se suma también la finalización de numerosos contratos vinculados al ámbito educativo, una situación que el mercado laboral regional no consigue compensar con nuevas oportunidades de empleo. También preocupa la evolución de la contratación. Los contratos firmados son menos que hace un año y la contratación indefinida sigue retrocediendo, lo que refleja una pérdida de dinamismo económico y un debilitamiento del empleo estable.
0: COE Castilla y León ha calificado de preocupantes los datos del paro registrado correspondientes al mes de julio y ha exigido medidas urgentes para proteger a las empresas ante las serias dificultades y la falta de estabilidad, sostienen, del tejido productivo de la comunidad.
1: COE Castilla y León ha incidido en que esta necesidad es aún más urgente en julio, cuando las empresas y autónomos de las zonas rurales afrontan las graves consecuencias económicas y operativas de los incendios forestales que están afectando en las últimas semanas a la comunidad, con focos de especial gravedad en provincias como Ávila o Zamora, lo que debilita aún más la economía local, sostienen.
0: Y un dato más, el número de afiliados extranjeros regularizados en alta en la Seguridad Social por el proceso extraordinario ascendía a 262.475 a fecha de 30 de julio, según los datos publicados por el Ministerio de Inclusión, Seguridad Social y Migraciones. Ese mismo día, la cifra total de afiliados a la Seguridad Social se situó en 22.502.259 personas. 2:27 de la tarde, están escuchando Vive Castilla y León.
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0: El Consejo General de Colegios de Ópticos Optometristas ha recomendado el uso de gafas homologadas ISO 12312-2 para observar el eclipse solar del próximo 12 de agosto de forma segura o, como alternativa, optar por métodos de observación indirecta como la cámara oscura o la proyección estenopeica. La Concejalía de Juventud del Ayuntamiento de León reparte desde mañana miércoles y de forma gratuita gafas para ver ese eclipse del próximo 12 de agosto. Este reparto, hasta agotar existencia, se hará en horario de 9 de la mañana a 2 de la tarde, tanto en el espacio Joven Vías como en las oficinas de la Concejalía de la Juventud. Se trata de unas gafas, como decimos, homologadas y con esa certificación CE. Precisamente quedan ya pocos días para ese eclipse, esa llegada del día 12 de agosto, esperada por muchas personas desde hace muchos meses e incluso años. Y durante todos estos días vamos a hablar aquí en Vive Castilla y León de diversos y diferentes aspectos que tienen que ver con este eclipse. Hoy vamos a hablar de la importancia del eclipse a la hora del alojamiento y la ocupación hotelera y la ocupación hostelera. Un reportaje que nos trae Paula Rebollo.
1: Érase una vez, en un tiempo en el que no existía ni la crisis climática ni los móviles, una civilización que todavía miraba al cielo. Las constelaciones se nombraban siguiendo el trazo estelar de los dioses y de los personajes que hacían soñar despiertos con aventuras, viajes y conquistas. Casiopea, Escorpio, Andrómeda, Pegaso. En esa antigua Roma, mitos y ciencias se daban la mano. Eclipse en latín significa desaparición del sol y estaba unido a los malos augurios, por lo que se leía en clave de predicción de crisis políticas o futuras derrotas militares. Regresamos a la actualidad. Si bien hoy siguen existiendo quienes leen los eclipses en clave del fin del mundo, para la mayoría son sinónimo de curiosidad, aprendizaje y, por qué no decirlo, turismo. Hoy buscamos responder cómo afecta el eclipse al turismo de Castilla y León. Y si hace unas semanas no hacíamos más que hablar del Mundial, los países de procedencia de los visitantes dan para conformar una competición futbolística. Llegan desde Estados Unidos a Alemania pasando por Japón. Nos lo cuenta el vicepresidente de Hosturcil, Asociaciones de Alojamiento, Hostelería y Turismo de Castilla y León, Luis Mata.
10: Sí, bueno, la mayor parte de las reservas son... Son de bastante distancia, esto es de mucho asiático, mucho norte de Europa, mucho americano, ya sea del norte o del sur. En cualquier caso, bueno, con reservas, y las reservas se han hecho mayormente, pues ahora, bueno, con casi un año de antelación. Decir que el cliente que viene, pues solamente ya por billetes de avión y demás, hay que tener en cuenta que un señor de Japón que venga a ver el eclipse, le puedo asegurar que no viene con una radiografía doblada para verlo, trae su equipo. Mover un equipo, no sé si les han visto los equipos que puede traer un aficionado de alto nivel para ver un eclipse, en tema óptico y demás, ya miramos cuánto cuesta el equipo. Es que es moverle desde Japón a España, pues a lo mejor se han gastado ya 5.000 euros en desplazarlo. ¿A dónde quiere llegar? Que vamos, que lo último que van a gastar es la habitación.
1: Con toda esta afluencia, las cifras son muy positivas. Hablamos con el presidente de la Asociación Regional de Empresarios de Alojamientos Rurales de Castilla y León, Luis Chico. Sostiene que nuestra región ofrece una alternativa más diversa al turismo de sol y playa.
11: Dentro de lo que son alojamientos rurales, que son las casas rurales, los hoteles rurales y las posadas, el nivel de ocupación es muy parecido al de otros años atrás, en torno a un 90-95% de ocupación. Muchas veces dice la gente que si es motivo del eclipse, en absoluto, es que agosto es un mes ideal, el mejor mes del año para lo que es el turismo rural. ¿Qué es lo que va a mejorar el eclipse? Pues algo que es notable, que se han subido un poquito los precios durante esa semana de las habitaciones o de las casas rurales, dependiendo de cómo se comercialice. Y eso pues va a influir un poco en la cuenta de resultados. Ha habido gente que ha alquilado hace ya, tenía alquilado desde 2024 sus casas, y hay gente que lo está alquilando ahora, a última hora, y entonces pues hay precios que oscilan entre, el otro día hablaban de 250, comentábamos, de 250, gente que está cobrando por una habitación y una noche 250 euros hasta 800 por noche y habitación. Pero bueno, todo esto, pues como cada uno en su casa hace lo que le apetece, pues es lo que pasa ahora mismo con el tema de los alojamientos, que cada uno pone los precios en función de lo que él considera.
1: Entonces, ¿cuáles son las cifras totales? Luis Mata.
10: Entre nosotros, pues por ejemplo, para los hoteles, el número de visitantes va a ser el mismo casi. O sea, la fecha es de lleno, en cualquier caso, ya sea este año con el eclipse o cualquier otro año, con lo cual, como ya te comentaba, pues a lo mejor, si un año normal hay una demanda de un, pues en la zona donde se va a poder ver el eclipse, por ejemplo, que serían las provincias de Soria, Burgos y Palencia principalmente, pues si en esa zona hay un número de camas que rondará a lo mejor las 15.000, pues otros años, pues el número de personas que se han alojado ha rondado pues las 15.000. ¿Qué ocurre? Que este año hay demanda a lo mejor para 60.000, pero se van a alojar 15.000, o sea, que es las camas que tenemos. Entonces ha habido una sobredemanda muy elevada, pero no va a haber no va a venir a dormir mucha más gente debido a que más que más hay.
1: Pero no todo es mirar al cielo. También hay que mirarse, no el ombligo, pero sí el estómago. Nuestro país siempre ha sido reconocido por el buen comer y beber, no en vano. Presumimos de la famosa dieta mediterránea. Así que atención, si quieren salir a comer por ahí, puesto que Castilla y León es la segunda comunidad con más incremento de reservas en restaurantes. De hecho, y según Cover Manager, el día del eclipse, las cifras han aumentado en un 42,2% en comparación con un miércoles al uso en agosto. Por provincia, provincias, León es la que registra un mayor récord, una subida total de 112,6% de afluencia en restaurantes. Y si nos fijamos en el tamaño medio de las mesas, se ha incrementado en un 13,5% con motivo de las familias y grupos de interesados por este fenómeno. ¿Cómo está afectando esto al precio de las habitaciones? Escuchamos al vicepresidente de Hosturcil.
10: Bueno, el precio al final es oferta y demanda, y sí que es verdad que, bueno, agosto ya es un mes un pelín más caro que otros meses, pero bueno, esto es Castilla y León. Para que uno se pueda hacer una idea, la locura que en muchas ocasiones se habla de precios, está viendo con el tema del eclipse. Para que uno se haga una idea, es una temperatura, una habitación ahora mismo en Burgos o en Soria, para abrir el eclipse, que una habitación en cualquier día de agosto, en Asturias, vamos a poner, en la playa, que van a estar 30 días al tambor, que tira tanto las campanas al vuelo, y por ejemplo, desde para nada va a conseguir la buena ocupación de esos dos días, a minorar mucho el impacto de un julio desastroso que hemos tenido, por ejemplo. O sea, tampoco, probamos que al final esto de los precios, pues cuando hay un evento en cualquier sitio, pues puede ser San Fermín en Pamplona, puede ser la final de la Copa del Rey en Sevilla o cualquier otro evento, pues sí que es verdad que multiplica algo los precios, pero vamos, que sí que la prensa ha escrito mucho, pues de casos muy puntuales o de que han visto una habitación anunciada a tanto dinero en cierta página web o lo que sea, pero vamos, son casos extremadamente aislados. Puedo decir que, por ejemplo, el precio medio de una habitación para esos días en ciudades como Burgos, Soria o Palencia puede haber rondado de precio medio en torno a los 250-300 euros.
1: Esta situación no se circunscribe exclusivamente al ámbito urbano, por lo que contamos con Luis Chico, presidente de la Asociación Regional de Empresarios de Alojamientos Rurales de Castilla y León.
11: Es decir, los precios han incrementado pues en los últimos meses debido pues a que cada vez hay menos sitio y hay que albergar a cerca de 2 millones de turistas que vendrán a disfrutar de este evento único y singular, donde Castilla y León pues tiene una dado que es el territorio más grande que tenemos en España, pues la región más grande, pues tendremos más sitios para verlo y poder ofrecer ese gran acontecimiento. También decir que no solamente los alojamientos de turismo rural de Castilla y León no solamente ofrecen la gran mayoría el alojamiento, están ofreciendo actividades complementarias al propio eclipse. ¿Por qué? Pues porque nuestro objetivo es que sea un gran escaparate y la gente no solo conozca el turismo astronómico, sino también que conozca el turismo gastronómico, el turismo de naturaleza, que conozca también el patrimonio, que conozca pues el enoturismo, nuestras bodegas, nuestros vinos. Es decir, al final, que no solamente se centre en este tema concreto del eclipse, sino que le también aprovechar para que conozcan muchas de las cosas que tiene Castilla y León.
1: Sabemos que los turistas extranjeros suelen limitarse al turismo de costa, de sol y playa. ¿Es posible que el eclipse total ponga al interior de Castilla y León en ese mapa internacional? Luis Mata.
10: Bueno, pues todo ayuda, la verdad que es un puntito a favor, pues desde luego sí que es cierto que todos estos turistas que vendrán para ver el eclipse pues no dejarán de ver la zona de sus piedras, su cultura, su gastronomía y demás, y eso sí que esperamos que tenga su pequeño, que podamos cosechar algún fruto pues para años venideros, pues por ir a ver el boca a boca, pues siempre ha funcionado.
1: Al ser un evento tan especial y único el del 12 de agosto, nos preguntamos si se han implementado medidas para hacer frente a la llegada de tantos turistas. Es así, lo explica Luis Chico.
11: Hay que pensar que nosotros estamos habituados ya a recibir gente en estas fechas. No supone un gran cambio en lo que es la recepción de esta gente. Sí que es cierto que hay que implementar pues monitores, gente que complemente la actividad propia del alojamiento. De ahí pues que si vas a hacer un taller, pues tengas que contar con profesionales del sector. Eso es lo único que, digamos, hemos tenido que ampliar, porque el resto es algo que ya venimos desarrollando y haciendo habitualmente.
1: Turismo rural es sinónimo de naturaleza y bosques, ¿o no? Hablar de este tipo de viajes significa hablar de los incendios que están arrasando nuestra fauna y flora. Como saben, España está atravesando el peor año en cuanto a fuegos. Según datos del Sistema de Información Europeo de Incendios Forestales, ya hay 225.000 hectáreas quemadas hasta el momento y subiendo. Por eso, nos preguntamos cómo están influyendo los incendios en el turismo en torno al eclipse.
11: Pues sí, sí ha habido cancelaciones, zonas como en Ávila, el Valle de Tietas, Valle de Iruelas, bueno, muchos puntos que se han quemado, igual que pasó el año pasado con Puebla de Sanabria y con las Médulas, y decir o lanzar un mensaje de concienciación, que aunque se queme la naturaleza, hay que seguir acudiendo a estos sitios, porque no solamente hay naturaleza, sino que también hay museos, hay bodegas, hay patrimonio, hay gastronomía, y es justamente cuando más tenemos que hacer esfuerzo para que nos conozcan o la gente haga esfuerzo en venir y conocer los sitios. Es cierto que el fuego atrae incertidumbre, atrae un cierto miedo presencial, pero una vez apagado el fuego, lo único que hay que hacer es seguir visitando estos lugares porque, insisto, aunque el paisaje y la naturaleza sabia lo recuperará en unos años, ahí hay muchas familias, hay muchos alojamientos y mucha economía local que necesita de esas visitas y de ese seguir implicados en conocer esas zonas que ahora, pues tristemente, se han quemado.
1: Érase una vez, mi vida estaba llena de luz, pero ahora solo hay amor en la oscuridad. No hay nada más que pueda decir un eclipse total del corazón. Lo han escuchado, esto es lo que cantaba Bonnie Tyler en su mítica canción. Tal vez, quién sabe, suene mientras miramos al cielo durante este agosto, sin importar si somos turistas o nativos. El próximo cuento sobre el sol escondido lo

0: esos preparativos, porque ya tenemos prácticamente encima esta nueva edición del Boina Fest, una edición, la número 12, además, que yo creo que, bueno, es síntoma de la buena salud de la que goza el festival, ¿no?
1: Pues sí, estamos con los últimos preparativos, ya estamos recibiendo pedidos, hay que organizar la zona de acampada, organizar temas del tráfico dentro del pueblo, bueno, cosillas que van quedando, pero todo encarrilado. Y sí, a ver, ya el haber superado los 10 años, que ya van 12, como has dicho, pues oye, es un grano, ¿no? Para lo bueno y para lo malo, la experiencia nos viene muy bien para muchas cosas. Ya también se nos hace un poquito más cuesta arriba porque ya somos un poco más mayores, pero por suerte tenemos muchas manos, hay mucha gente que colabora cada año más. Va entrando gente y apoyo nuevo al equipo y eso pues nos da fuerzas renovadas para seguir empujando.
0: Uh-huh. Vamos a hablar un poco del festival para quien no lo conozca. A pesar de estas 12 ediciones, a lo mejor tenemos algún despistado todavía entre nuestros oyentes. Rodrigo, cuéntanos, Boina Fest, un festival que se hace en Arenillas. Precisamente habláis de Arenillas contra la despoblación de la España vaciada, un festival autogestionado que cuenta con la comunidad, con la colaboración, como nos mencionabas. Háblanos un poco del festival en general.
1: Bueno, pues el festival es el primer festival contra la despoblación de la España vaciada, que llamamos porque lo buscamos en Google hace 12 años y no había ninguno así denominado, así que dijimos para nosotros. Y la idea consiste en, primero, en visibilizar el problema de la despoblación, ¿no?, en todos sus aspectos, y en poner en valor todo el trabajo que lleva haciendo ya Arenillas históricamente desde hace más de 40 años de lucha contra la despoblación, ¿no? Arenillas en los años 80 vivían 40 y pico personas y a día de hoy estamos en 2026, pues siguen viviendo 40 y pico personas. Uh-huh. Y esto es un reto superado y conseguido que ya les gustaría a muchos de los pueblos que tenían su población en los años 80 que a día de hoy tuvieran la misma, ¿no? Entonces, Arenillas, como lleva muchísimos años luchando contra esto, cuando todavía no se hablaba de ello, ofreciendo espacios municipales para hacer vivienda social, trayendo familias con niños para mantener la escuela abierta, etcétera, etcétera, desde la Asociación Cultural y el Ayuntamiento, pues se aunó fuerza junto con los vecinos para ello, ¿no? Entonces, digamos que todos los que éramos niños en los 80, pues hemos mamado todo esto, ¿no?, y la lucha por nuestro pueblo. Y esto que venimos haciendo desde hace 12 años, pues es una vuelta de tuerca más ligado al mundo de la cultura, al mundo de la comunicación y las redes sociales a día de hoy. Y por eso hicimos un festival contra la despoblación. La mitad del cartel lo hacemos con una convocatoria a artistas de zonas despobladas, uh-huh, que este año se han apuntado más de 250 artistas.
0: ¡Madre mía!
1: Para elegir solo a tres, y claro, sí, los tres que vienen pues son buenísimos.
0: Claro.
1: Y luego también pues damos la oportunidad a gente de zonas más de ciudad o que no son territorios despoblados, pero que normalmente cuando se van de gira pues nunca paran en Soria, uh-huh, porque la falta de escenarios culturales, aunque cada vez es un poquito mayor, sigue siendo una necesidad en la provincia, ¿no? Entonces esa es la idea. Y como tú has dicho, pues se organiza todo de forma autogestionada, colaborativa, con voluntarios, colaboradores, patrocinadores locales, algún patrocinio grande, también viene ayudándonos Helios, uh-huh, la marca, la empresa familiar, sí, vallisanitana, sí, que hace ya un par de años que está con nosotros y nos supone un fuerte empuje y gracias a eso pues también realizamos una macarronada popular el domingo para recuperar fuerzas todos. Y nada, es una gozada, la verdad, contar con tanta gente y tanto apoyo y que todo salga hacia adelante.
0: Vamos a pararnos un momento a hablar del cartel, Rodrigo, porque precisamente has mencionado este tema de esos artistas seleccionados que se han presentado más de 200. Vais a tener en el Boina Fest a Mi Niño de Salamanca, a Naked Eva de Ourense en este caso y a Non Grata de Soria, que decías, claro, se presenta tanta gente que al final la selección es muy buena porque hay mucho donde elegir y mucho nivel. Me hace mucha gracia que en el cartel, que puede consultar todo el mundo en vuestra página web, en redes sociales, aparecen los municipios las ciudades, las provincias, de dónde viene cada grupo. Que esto me llama la atención porque no es algo que veamos en otros carteles de

0: festivales, y me parece que también es importante por esto que decías, ¿no? Porque en el caso de estos tres seleccionados, vienen de municipios de la España despoblada, y luego los otros, bueno, pues que también está bien poner en valor, y que no todos los grupos pues vengan de Madrid, ¿no? O de Barcelona, que de esto hablamos muchas veces.
1: Exacto, eso es. Al final, yo y mucha gente estamos ya cansados de ver los mismos nombres en todos los carteles de todos los festivales, que encima tengas que pagar un dineral por ir a esos festivales, hacer cola, pagar una barbaridad por un vaso de cerveza, hacer colas interminables, ver los conciertos en una pantalla a lo lejos, porque al final no hay espacio para más. Y el Boina, pues es todo lo contrario, ¿no? El Boina es gratuito, tenemos una acampada para tiendas y furgonetas, que también es gratis, los precios son populares, la cerveza es barata y te la puedes tomar junto con el artista, antes o después de su actuación. No tiene nada que ver. Esto es otro formato totalmente distinto, ¿no? Nos juntamos una barbaridad de gente, porque Arenillas viven 40 y pico personas, pero nos juntamos más de 1.200 personas, que es una barbaridad en cuanto a
0: Sí,
1: la proporción,
0: claro.
1: pero sigue siendo un espacio muy, muy cómodo, muy accesible, muy agradecido y muy, muy familiar, ¿no? Y toda la gente que viene lo ve y lo nota, ¿no? Que está todo el mundo colaborando, montando, deshaciendo y ayudando, y esto, pues, la gente lo valora mucho, ¿no? Y todo el mundo repite, por eso cada año viene más gente. Y vienen con más amigos al año siguiente. Entonces, esto
0: Claro,
1: es lo que nos viene
0: claro.
1: pasando. En los primeros años, igual acamparon una docena de personas y nos juntamos 400 personas o así, más o menos. Y ahora mismo, pues eso, ya vienen a acampar o con furgonetas unas 300 personas y nos juntamos más de 1.000 en el pueblo, ¿no?
0: Qué bueno. Has mencionado antes el tema de los colaboradores. Claro, dices ahora, es un festival que es gratuito, la acampada también es gratuita, precios populares. Claro, la gente a lo mejor se pregunta, bueno, ¿y entonces cómo se sostiene esto, no? Pues me imagino que un pilar importante son los colaboradores o los patrocinadores, que también con el paso de los años, pues van viendo que este festival sale adelante, funciona, atrae gente y precisamente por eso depositan la confianza en vosotros, ¿no?
1: Exacto, es increíble, pero al final todas las cifras acaban avanzando año tras año, ¿no? Los patrocinadores locales al final dan cantidades muy, muy pequeñitas de dinero, ¿no? Pero al final en cada año sale un poquito más que el año anterior, porque la gente se suma a apoyar, a lo mejor ya ha acudido al festival en alguna ocasión y ya pues le gusta, oye, pues mira, este año os puedo dar un poquito más y eso pues viene bien, ¿no? Luego también pues el apoyo de Helios es muy importante desde el
0: Sí.
1: año pasado para nosotros. El ayuntamiento nos da una pequeña cantidad porque tampoco dispone de fondos para ello, pero también es importante. Pero al final la gran masa de dinero que cubre la mayor parte de los costes del festival es el consumo de la gente que viene. La gente tiene la oportunidad de tomarse algo allí a precios normales,
0: Claro.
1: cenar allí, comer al día siguiente. También vendemos merchandising, camisetas, sudaderas. Y también cada año pasa lo mismo, que la gente nos reserva unas pocas camisetas más que el año anterior. Y la gente tiene ya 40 camisetas en los armarios, pero al año siguiente vuelve a reservarlas, porque es un poco la forma de apoyar y de pagar la entrada, entre comillas, del
0: Claro.
1: festival, que realmente no tiene una entrada, ¿no? Pero
0: Claro,
1: todo
0: claro.
1: el mundo es muy consciente y tratamos de comunicar la importancia de esto, ¿no? De que la gente no venga con su bebida y consuma en nuestra barra para poder hacer frente a todos los muchísimos
0: Claro.
1: costes que lleva el festival, porque todo el mundo que viene allí a actuar y a trabajar cobra por ello.
0: Claro.
1: No hay nadie que venga a actuar ni a trabajar allí gratis, claro. Entonces esto hay que costearle y pagarlo.
0: Bueno, pues yo creo que los motivos sobran para acercarnos este sábado 8 de agosto hasta Arenillas, Soria, desde las 5 de la tarde hasta las 5 de la madrugada. 12 horas por delante, desde luego de mucha diversión y de, como decimos, lo más importante, apoyar el mundo rural, la España mal llamada vaciada, y apoyar el Boina Fest. Así que Rodrigo Gismera, uno de los organizadores de este fantástico festival, me alegro mucho que siga adelante año tras año el Boina Fest, porque creo que es una iniciativa que desde luego merece muchísimo la pena. Así que vaya estupendamente, que no tengo ninguna duda de que va a ser así. Larga vida al festival y muchísimas gracias por habernos atendido.
1: Genial, muchísimas gracias a vosotros por vuestro apoyo, porque es súper importante. La parte mediática también es básica para que el festival llegue a más gente, la gente acuda en masa. Y nada, simplemente añadir, si había la gente quiere venir por la tarde, tenemos un montón de actividades con los niños, conciertos de música familiar también, y luego por la noche hay DJ hasta las 1000 de la mañana. Y si alguien quiere venir allá a dormir, está a tiempo en boinafest.es, la sección de acampada, puede todavía reservar acampada y allí nos vemos.
0: Estupendo. Pues muchas gracias, Rodrigo, un placer.
1: Gracias a ti, Lucía, un saludo.
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0: El Ministerio de Agricultura, Pesca y Alimentación ha autorizado el pago de 85 millones de euros adicionales de las ayudas directas de la campaña 2025 de la PAC con fondos no utilizados y que, por tanto, están disponibles. Agricultura ha precisado que en mayo se estableció un coeficiente provisional del 1% que ahora queda establecido de forma definitiva en algo más del 3,6% de los pagos realizados hasta la fecha. Y seguimos hablando de agricultura porque las organizaciones profesionales agrarias con representación en Castilla y León, ASAJA, UPA, COAG y UCCL, se concentrarán el próximo 27 de agosto en la sede de la Presidencia de la Junta para reclamar al Gobierno autonómico la puesta en marcha de ayudas económicas similares a las del Ministerio, pero que ven, dicen, insuficientes. Vamos a conocer ahora el pronóstico del tiempo.
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0: Información del tiempo que, como siempre, nos la trae nuestro compañero Daniel Angulo. Daniel, ¿qué tal? Buenas tardes.
4: Hola, muy buenas tardes, amigos oyentes de Vive Radio y Vive Castilla y León. Sigue avanzando el mes de agosto y hoy hemos tenido unas temperaturas un poquito más altas que en días anteriores, temperaturas mínimas me estoy refiriendo. Ha sido un amanecer pues templado, sobre todo en el centro y sur de Castilla y León, debido a que nos ha estado cruzando una banda de nubes, nubes altas y medias que hemos visto durante la mañana en muchas zonas a primeras horas, pero esa banda ha ido avanzando hacia el este, se han ido deshaciendo las nubes y para esta tarde pues van a quedar los cielos despejados prácticamente en toda la región. Solo seguirá habiendo nubes, pues como está siendo habitual últimamente en estos últimos días. En el norte de León, que puede haber algún chubasco por ahí aislado, algunas nubes medias también por el norte de Palencia y norte de Burgos, y algún chubasco esta tarde se puede registrar en zonas del norte de Soria. Pero en el resto nos espera una tarde muy soleada. Decía de las temperaturas mínimas que han sido altas, por ejemplo, 19 grados han tenido en Segovia, 17,3 en Ávila, 16,9, casi 17 en Salamanca, 16 en Zamora, 14,3, que pasa por ser la más baja, en León, 17,9, casi 18 grados en Palencia, y 19,1 en Valladolid. 15,2 han tenido en Soria y en Burgos, pues casi 15 grados, 14,9 en el aeropuerto de Villafría, 15,5 en el centro de la capital. Hoy, como decía, pues las temperaturas van a ser muy parecidas a las de ayer. Después de una noche templada, esperamos máximas de 32 grados en Soria, en Valladolid, en Burgos. En el resto estarán con 30-31 grados en el resto de capitales de provincia. Mañana, una jornada en la que sigue el tiempo estable. Hay nubes por el Cantábrico, estos días están teniendo bastante nubosidad, incluso algunas lluvias en el Cantábrico, y también esas nubes pues se meten hacia el interior de los Montes de León, también por la mitad norte de Burgos. Mañana va a haber algunas nubes, por la tarde crecerán nubes de desarrollo en el sur de Segovia, en las zonas del sistema central, en el sur de Ávila, y lo que es el interior de Castilla y León, provincias del sur, sur de Valladolid, sur de Palencia, sur de León, en Zamora, en Salamanca, pues van a estar los cielos despejados. Ya digo, solo nubes mañana en la periferia, con algún chubasco aislado en zonas montañosas. Y mañana, pues suben las temperaturas, mañana ya con 34 grados en Soria, también en Valladolid y en Zamora, y en el resto estarán con 33, 32 grados. Mañana va a ser una jornada calurosa y, como digo, con la existencia de esas nubes. Y luego, eso sí, por la tarde-noche saldrá un poco de viento que afectará especialmente al norte de Palencia y norte de Burgos. Y así, bueno, pues llegaremos al jueves, en el que otra vez se esperan algunas lluvias, chubascos débiles por el norte de León, en el extremo norte de Castilla y León, y cielos poco nubosos o despejados en el resto, con temperaturas que el jueves bajan. Va a entrar un poquito de viento de norte y van a bajar sobre todo en Burgos, que va a estar, se va a quedar en 28 grados, y en Palencia, que se va a quedar con 32, en el resto con 33, 34 grados. Y ya para el fin de semana parece que vuelven a subir las temperaturas, pero si les parece, del fin de semana seguimos hablando en los próximos días. Que tengan buena tarde, buen día a todos.
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0: Bueno, pues hasta aquí ha llegado el programa de hoy. Volvemos, como siempre, mañana a partir de las 2:10. Gracias por habernos escuchado y disfruten del día. Adiós.

0: ¿Qué tal? Buenas tardes. Continúa el nivel 2 del incendio de Burgondo en Ávila, que ya es el más devastador desde que se tienen registros en España, con más de 50.000 hectáreas arrasadas y que alcanza hoy su 14ª jornada tras una noche muy tranquila, después de una jornada con algunas reactivaciones o incendios fuera de un gran perímetro afectado de 160 kilómetros. El delegado territorial de la Junta de Castilla y León en Ávila, José Francisco Hernández, ha dicho que más que una reproducción, quizá fuera un nuevo incendio sobre el que están abiertas todas las líneas de investigación y no se descarta que pueda ser intencionado. Y a última hora de ayer, el incendio forestal originado en Fermosella, en Zamora, bajaba a índice de gravedad potencial cero y se daba por estabilizado en una jornada en la que el operativo se centró en refrescar puntos calientes y consolidar las líneas de defensa. La Junta de Castilla y León promete medidas para reparar los estragos que ha provocado el fuego en infraestructuras y telecomunicaciones de todo el territorio. Así lo ha anunciado la consejera de Movilidad, Transformación Digital e Inteligencia Artificial, Cristina Sanchidrián, quien se ha trasladado a los lugares afectados por los incendios en Ávila. Entre los puntos contemplados se encuentran marquesinas de autobuses, accesos a áreas particulares y los centros emisores de extensión de cobertura de TDT.
1: Y a eso venimos, más que nada a escuchar a los alcaldes, a poder aportarles alguna solución dentro de las 44 medidas que se aprobaron en el Consejo de Gobierno y que ya fueron expuestas por mis compañeros, y venimos a lo que es ofrecer nuestra ayuda a intentar, dentro de estas limitaciones presupuestarias, dar solución a todas las demandas.
0: En clave nacional, la ministra de Inclusión, Seguridad Social e Inmigraciones, Elma Saiz, ha anunciado que el Gobierno destinará 25 millones de euros adicionales para Ceuta con el fin de atender a los menores migrantes no acompañados que han llegado a la ciudad durante esta crisis migratoria.
2: Hemos dicho en muchas ocasiones, el Gobierno de España va a estar, ha estado y va a seguir estando con Ceuta. Y buena prueba de ello es el anuncio que les quiero hacer. El Gobierno de España va a habilitar una partida extraordinaria de 25 millones de euros dirigidos a Ceuta.
0: El ministro del Interior, Grande Marlaska, ha asegurado que ya han regresado a Marruecos 70.000 de las 72.000 personas que llegaron a Ceuta, añadiendo que se estudiarán el resto de casos para que sean devueltos quienes no tengan derecho a permanecer en España. El Partido Popular ha recriminado al presidente del Gobierno, Pedro Sánchez, el cese de una funcionaria del Departamento de Seguridad Nacional por haber cometido a su juicio el imperdonable error de informar en tiempo real sobre la crisis de seguridad nacional registrada la semana pasada. Además, el secretario general del PP, Miguel Tellado, ha exigido los ceses del ministro del Interior, Fernando Grande Marlaska, y la ministra de Defensa, Margarita Robles, por no haber actuado y porque ninguno de los dos ha estado a la altura de las circunstancias.
3: Mientras un solo ceutí pase miedo, el gobierno no puede decir que Ceuta ha vuelto a la normalidad. Y por lo tanto creo que Sánchez debe asumir las responsabilidades, debe depurar responsabilidades dentro de su gobierno, y es evidente que el ministro Marlaska y la señora Margarita Robles no deben seguir en sus puestos. Son responsables de todo lo que ha sucedido.
0: El gobierno de Marruecos ha negado haber actuado bajo presiones ni chantaje respecto a la crisis migratoria y ha manifestado su decepción ante las reacciones de algunos responsables políticos europeos a quienes ha acusado de tratar de instrumentalizar la crisis migratoria para sus intereses electorales. El gobierno de Ceuta ha cifrado en un millar aproximadamente los menores extranjeros no acompañados que son acogidos por la ciudad autónoma en estos momentos. Y por otra parte, la delegada del gobierno en Melilla ha elevado a 260 el número de migrantes marroquíes que permanecen en la ciudad tras los intentos de entrada. La Seguridad Social rompió en julio la barrera de los 22 millones y medio de ocupados tras ganar una media de 41.727 respecto al mes anterior, según los datos publicados por el Ministerio de Inclusión, Seguridad Social y Migraciones. Las autoridades rusas han denunciado la muerte de 5 personas, además de una decena de heridos como consecuencia de nuevos ataques con drones de las Fuerzas Armadas de Ucrania sobre las instalaciones del gigante del comercio por Internet Wildberries, el Amazon ruso que dispone en la capital, en Moscú. Y el presidente de Estados Unidos, Donald Trump, ha sugerido que el estrecho de Hormuz podría estar abierto este mismo martes tras anunciar conversaciones con las autoridades de Irán para poner fin al conflicto desatado a finales de septiembre, algo que desde Teherán ya han descartado. Continúa la programación.

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Son las 6 de la tarde.

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1: Hola amiguetes, bienvenidos una tarde más al asiento de Vive Radio. ¿Qué tal va la tarde? Bien, pues sube el volumen que te ponemos la mejor banda sonora. Vive lo tuyo, vive tu radio, vive tu verano. Con Robin Cooksy. 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

Más amigos que se suman a las tardes de Vive Radio, en este caso por la carretera. Alberto y Mario nos mandan un mensaje y nos dicen que están escuchando la cinta de Vive Radio, que les encanta escuchar buena música y sobre todo que les hacemos buena compañía. Un saludo a toda la gente que ahora mismo va al volante sin correr, por favor, que nosotros ponemos la mejor música para que tengáis la mejor compañía. Bob Marley and the Wailers, Could You Be Love, Kid Laroi, Stay, en tu cinta de Vive Radio.

actriz, cantante, una tía de 10. Es Ana Mena y esta canción, Patito A, hace en colaboración junto a Lola Índigo y es nuestro Vive de la Semana. ¡Disfrútalo!

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1: Lo dicho, enseguida, tras las señales horarias, regresamos una horita más si lo deseas en la cinta de Vive Radio. 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
1: Nueva hora repleta de grandes canciones y sobre todo los mejores artistas para vosotros, vivers, que os merecéis lo mejor de lo mejor. Vive lo tuyo, vive tu radio, vive tu verano.

Qué gente tan simpática, los conocí en un concierto y además que esta canción junto a Rosana Arbelo le da el toque especial a la positividad que buscamos todos los días para compartir contigo en la Sinto de Vive Radio. Ojo que llega otro, Alejandro Sanz, Corazón Partido. ¿Has estado en alguno de sus conciertos? Bueno, vive lo tuyo, vive tu radio, vive tu verano con Robin Cucci.

aparte de lo terriblemente guapa que es, brilla con luz propia y además con una voz muy particular. Es artista, es actriz y es una de las mejores cantantes de nuestro país en estos momentos. Ana Mena, junto a Lola Índigo, Patito A, Vive de la Semana. Disfrútalo.

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2: Son las 8 de la tarde.

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Son las 2 de la madrugada.